poquito confundido, pero de todas maneras creo que la música es entendible, nos hace recordar muchas muy buenas y bonitas canciones de los mensajeros de Tauca. Vamos a agradecer a nuestras firmas comerciales, como siempre agradeciéndole por anticipado la gentileza de poder apoyar al programa La Hora Tauquina. 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Gracias amigos, gracias por el apoyo al programa y seguimos con más música y tenemos en esta oportunidad un poquito ya preparándonos para nuestra fiesta patronal de agosto todavía, pero ya el tiempo va corriendo. A las hermosas payas bailando en nuestra antigua Plaza de Armas.

Muy bien, amigos. Nuestro técnico sigue confundido, creo que se ha asustado con el, ¿con qué? Con el nuevo clima, ¿no? Vamos a ver si ya tenemos el tema escogido para el día de hoy. Ya está listo, ahora sí, escuchemos a las hermosas payas tauquinas bailando pues en nuestra antigua Plaza de Armas del distrito de Tauca. Como un adelanto, como un previo a lo que serán nuestras fiestas, porque ya viene también la fiesta de Corongo, la fiesta de Cabana y luego la fiesta de Tauca, Guaralay, y en todos ellos siempre aparecen, siempre nos acompañan las hermosas payas tauquinas que está que siempre están presentes en las diferentes actividades patronales que se suceden en diferentes partes de nuestra provincia de Pe. Ahora sí, escuchemos a las roncadoras tauquinas acompañando a las hermosas payas.

amigos, con este tema musical estamos haciendo llegar nuestro saludo a todos los amigos que están en la sintonía del programa. Dentro de ellos estamos con doña Rosario de la Cruz, que vemos que está paseándose, haciendo un tour extraordinario, visitando hermosos lugares, y eso de verdad merece unas felicitaciones, pues, ¿no? Dándose su tiempo para disfrutar de la buena vida. Así mismo también para doña Reina Inca, para nuestro amigo Chatuco, que ayer estuvo visitando el fundo de don Herminio Rosales en Quicho. Un paseíto de Matibamba a Quicho, ¿no? Y ahí se llevaba puesto alforja de fruta, de paltas, hortalizas, todo lo que está produciendo don Herminio Rosales en Quicho. Asimismo también nuestro saludo a doña Verina López Flores, para Ariste de Flores también, para Francisco Segarra, Rosa Pasache, también Elizabeth Campos, Iraida Pérez, para Juan Oligos, para Antonio Rosales, para Linda Terrones, también en la sintonía del programa, para don Alberto Segarra y Chigo, están ahí abrazaditos, comiendo su canchita, viendo su televisión, claro, está bien. Para don Willy Castillo, acá también sentadito ahí con su canchita, viendo el programa. Asimismo también para doña Clorinda Calistro, un abrazo, señora, para usted y para toda la familia, sus hermanas. Para don Edgar Álvarez de la Cruz, caramba, después de mucho tiempo nos visita imaginariamente. Un abrazo, mi estimado Edgar. Para Orlando Sánchez, directamente desde Corongo, el saludo para toda la familia tauquina, dice, para Juana Valentín. Para doña Marita Toribio, Mechita Toribio Plácido, para don Mario Ágreda López. Ah, bueno, está descansando de todo el trabajo que he tenido que hacer para cumplir con el compromiso. Ellos fueron los que pasaron la misa, pues, de la Cruz de Acerachín. Así que un abrazo para doña Meche, para Mario. Así mismo para toda la familia que ha estado, vamos a hablar un poquito de las cruces también, para toda la familia tauquina que está en la sintonía del programa. Vamos con más música, a ver si en esta oportunidad sale bien. Tenemos a la banda Super Selección de Ancash. Allá. Ya, antes viene una de las voces frescas de nuestro querido Tauca, ¿ah? Una de las nuevas voces, como es Zulay Alejos, con este bonito tema musical.

Institución de Asociación Central Santo Domingo de Tauca, que posiblemente pues se está preparando a lo grande para el mes de agosto, para su fiesta patronal, para Asociación Sport Tauca, Defensor Tauca, Asociación Virgen del Rosario, Virgen de Guayapú, Real Tauca, etcétera, etcétera, para Sabachuco, Fútbol Club, y por supuesto para la Asociación Casa Tauquina, que el día domingo estuvo de aniversario, por lo que va a nuestras felicitaciones en estos por estos 27 años de vida institucional, toda una vida, toda una historia que implica trabajo, que implica esfuerzo, sacrificio de cada una de las directivas que se han ido sucediendo, ¿no? El caso de Felipe López, Antonio González, bueno, ahora está Alfredo Pérez, don Edgar Álvarez también, y don Benjamín de la Cruz también, me parece que fue presidente, claro, Benjamín de la Cruz, ya ha desaparecido él, junto a Felipe López, pero dejaron huella en esta institución. Así que nuestro abrazo fraterno a todos los integrantes, a todos los que componen esta gran institución representativa del distrito de Tauca, como es la Asociación Casa Tauquina, a sus socios, hay muchísimos socios que incluso ya no están con nosotros, pero que han tenido pues una envidiable participación en el desarrollo de esta institución. A todos ellos, a todos los que ya no están, por supuesto, las oraciones al cielo, y los que están, nuestro saludo a algunos que ya no pueden ir también, así como yo ya no puedo ir a la fiesta, ¿ah? Pero creo que el saludo por estos 27 años, que ya es toda una vida, imagínense cuántas directivas han pasado, cuánta agua ha corrido por el río, y la institución sigue adelante. Ahora en la actualidad con su presidente Alfredo Pérez, y que el domingo estuvieron de fiesta a través de un gran evento deportivo donde ha habido mucha participación de jóvenes deportistas, de los socios también, y de muchas otras personas que acudieron al llamado, que acudieron a la invitación que hizo esta institución a fin de celebrar su 27º aniversario. Así que pasamos la página y saludos, y que sigan cumpliendo muchísimos años más. Por otro lado, en Tauca también, ya vamos a hablar de la parte política, en Tauca ya se vienen nuestros candidatos a la alcaldía de Tauca, ya se vienen preparando, vienen haciendo sus respectivas campañas, pero como siempre la recomendación a todos nuestros amigos, nuestros paisanos, amigos de Tauca, de que piensen bastante antes de votar. Piensen en la persona que le va a representar durante un gran periodo, un largo periodo, que entonces hay que ver sus propuestas, hay que ver con quiénes van acompañados, porque hay muchos políticos que se suman, que se trepan al coche para acompañarlos con esa mentira de decir vamos a apoyarte, yo te voy a asesorar, generalmente eso viven del Estado, viven justamente de las alcaldías, ¿no? Entonces, a los candidatos también esperamos de que pongan gente nueva, gente que tenga nuevas ideas, nuevas responsabilidades, nuevos proyectos, ¿ah? Y que conozca, sobre todo que conozca a nuestro pueblo, porque algunos han pasado pues a la historia, van a pasar a la historia gente que no ha conocido el pueblo en general. El pueblo hay que conocerlo, para gobernarlo hay que conocerlo. Así que esperamos buenas noticias y que salga el mejor candidato, el más que tenga un buen currículum, el que tenga buenos proyectos, buenas propuestas, y dejar de lado también eso de los apoyos sociales, porque eso, verdad, si bien es cierto, muchos lo necesitan, pero es de verdad una forma de evitar de que nuestra gente trabaje, que se dedique a otras cosas más interesantes, más importantes, por la que nuestro pueblo ha sido desarrollado, ha sido ejemplo de muchos otros pueblos, ¿sabes? Porque Tauca ha sido ejemplo de trabajo en el campo agrícola, en el campo ganadero. Somos una región
muy rica en diferentes recursos naturales, sobre todo Calabal, ¿ah? Y la gente no le hace caso ahora, bueno, como ya no necesitan, pues, ¿no? Pero hay que darle uso, hay que ver la forma de industrializarlo y tantas otras ideas, pero eso viene con nueva propuesta, con nueva gente, con gente que quiera su pueblo, que quiera su desarrollo. Y de la misma manera, pues, a nivel de regional, esto va a colación porque sobre todo la carretera, hemos visto unos comentarios, la carretera de Santa Chuquicara, ¿hasta cuándo, papá lindo, no? ¿Hasta cuándo? Desde el año pasado tiene presupuesto, ya incluso dijeron que iban a comenzar las obras y hasta la fecha está puro huecos esa carretera hasta Chuquicara, que afecta totalmente a los pasajeros, porque tienen que ir siendo golpeándose en el carro, a los carros mismos, a las empresas, ¿no? Que vienen, que recorren esa ruta, se les malora las llantas, se les malora los ejes por la cantidad de huecos. Así que esperamos también a nuestra gente ancashina de que sepan escoger a un gobierno, a un gobernador regional que piense en el pueblo, que piense en las obras buenas que se puede hacer, porque plata, el departamento de Ancash tiene muchísima plata, lo que falta es gestión, lo que falta es idea, lo que falta es eliminar un poco la burocracia, ¿no? La burocracia, y esperamos que así sea y que las nuevas autoridades pongan las barbas en remojo y trabajen, porque incluso estas obras, me parece, ojalá Dios quiera que me equivoque, pero como ya está cerca el cambio de gobierno, seguramente se queda ahí y pasarán otro año más de repente esperando nuevas, para hacer nuevas propuestas, nuevos expedientes, como el Colegio de Tauca, ¿no? Los han engañado, creo, el gobierno regional, ¿no? Ya está, ya se va a hacer los documentos necesarios, las propuestas, y creo que vamos a pasar este periodo sin que tengamos el colegio terminado, sin que tengamos una buena carretera que es de Santa Chuquicara. Como repito, ojalá Dios quiera que yo me equivoque, pero porque así como van las cosas, con este cuento de los expedientes, que sube a tal oficina, baja a la otra oficina y así se paran peloteando y no sale las obras, porque ya están incluso hay concesionarios que pueden hacerlo. El año pasado salieron con bombos y platillos a decir ya comienza la carretera y hasta la fecha, fíjese cómo estamos. De la misma manera en el Perú estamos atravesando por una crisis política de verdad impresionante, donde se sacan los ojos unos a otros. Y lo que queremos es un gobierno donde haya libertad de poder escoger, de poder tener una economía libre de mercado, libre mercado, una libertad empresarial, que cada empresario pueda desarrollarse con el apoyo de sus trabajadores, que haya libertad sindical para que los sindicatos puedan tenerlo a raya a los empresarios, porque ahí viene la discordia, dice que los empresarios se llevan la plata. Bueno, para eso están los sindicatos, pero tiene que haber libertad para comprarte una casa de 3-4 pisos y no venga un miserable a decirte, tú cómo eres, tienes una familia de 2 o 3 personas, no, vas a ocupar el primer piso nomás y el resto para el pueblo, porque ese es el engaño, ¿no? Para el pueblo, todo lo que es del pueblo, para el pueblo. La nacionalización del gas, el gas va a llegar directamente, seguramente, a cada una de las casas, ¿no? Vamos a ver cómo se va a duplicar la pensión 65, ¿de dónde, papá? ¿De dónde vamos a sacar plata? Los sueldos se van a duplicar o van a subir. Entonces, ¿los empresarios qué van a hacer? Simplemente decir al trabajador, ¿sabe qué? No puedo pagarte, así que hasta acá nomás, chao, y hasta la vista, baby. Entonces, ¿qué hace ese trabajador? Se dedica a la informalidad, un ambulante más, otro ambulante, y así estamos pasando una economía de ambulante. No hay emprendimiento, porque el Estado, la municipalidad, a los formales los tiene ahorcados, ¿no? Ya casi uno respira con respirador artificial,
por tantas. Entonces lo que queremos es un gobierno que dé ese tipo de libertades, ¿no? Aquellos que ofrecen al pueblo darle todo, ¿no? Entonces el pueblo, los que votan, no tienen asegurado una casa, tienen asegurado un carro. Usted tiene dos carros, tiene uno tiene que darle al otro, ¿ah? Tiene una empresa, como ya pasó con Velasco, ¿no? Tantas empresas, la nacionalización de los latifundios, tenemos el ejemplo de Tauca, hemos tenido ahí en donde ahora es Carumaca, ¿no? Ahí la hacienda de Guayapuc. La hacienda de Guayapú, donde los trabajadores ya eran dueños, y ¿qué pasó? Simplemente desapareció. Las empresas acá, una cantidad de empresas en la avenida Colonial, la Argentina, todos fueron dados a los trabajadores. Entonces los empresarios tuvieron que cerrar e irse, y nos quedamos en tanta gente que se quedó sin trabajo, ha tenido que buscar nuevos rumbos, ¿no? Para ser ambulantes, sin menospreciar a los ambulantes, ¿no? Pero así, para buscarse la vida de la mejor manera. Así que esperamos a todos, ojalá que Dios nos ilumine, podamos elegir al mejor candidato. Ojalá Dios nos ilumine para que la carretera de Santa a Chuquicara se realice, nuestro colegio se termine, y nuestro gobernador regional sea una autoridad que piense en el pueblo, que piense en la gente, en la gente del departamento de Ancash, porque lo necesitan. Hay sitios, como repito, plata, y lo que falta es gestión, lo que falta es voluntad de trabajar en bien de la población ancashina. He dicho, señores, ¿eh? He dicho. Vamos ahora sí a escuchar mejor a la banda Super Selección de Ancash con este bonito mix.

selección de super selección de Ancash, temas, un popurrí, un mix de música de Mario Mendoza. Muy bien, también siempre bueno este tipo de reflexiones, ¿no? Pero antes tenemos las invitaciones el día de mañana. El día de mañana el Club Santísima Cruz de Matibamba también está cumpliendo un año más de vida institucional. Por lo tanto, están realizando un gran evento deportivo a partir de las 10 de la mañana en el local Campo Deportivo Julio César, ubicado en Shangri-La, Puente Piedra. Ameniza la banda orquesta Show Gran Sociedad de Tauca. Así que amigos del distrito de Tauca, amigos deportistas, sigue el deporte. Mañana tienen un compromiso con la Club Deportivo Santísima Cruz de Matibamba. A partir de las 10 de la mañana estará Félix Álvarez y toda esa linda gente de Matibamba para festejar este gran aniversario. Así que están todititos están invitados. Asimismo también, el día de hoy, 23, acá hay una fecha muy triste para mí, de verdad. El día de hoy se cumple un año más de la ausencia de mi querida madre, Clara Valentín Guzmán. De verdad, todavía sentimos su ausencia, su presencia, ¿no? Su presencia presencial. su presencia. Sentimos su presencia. Pero, sin embargo, su imagen.

nos pudo decir. Por lo tanto, amita, descansa en paz y que siempre estés al lado de nuestro Señor. Las oraciones para ti, donde te encuentres, y desde ahí estoy seguro que nos estarás guiando por el camino de siempre, por el camino del bien, con buenos valores. También con esta pequeña frase, esta palabra también, hoy día recordamos los 47 años de fallecido de la señora Paula Yanamango. Por tal motivo, sus hijos, tales como Miguel, Ana, Samuel, Pepe y Vicente, así como también sus hijos políticos, entre ellos don Teófilo Tapia, estarán pues el día de mañana, están y demás familiares, mañana estarán reunidos todos, como siempre fue el deseo de sus padres, ¿no? De don Valentín, de doña Paula, de que la unión de la familia es irrompible, ¿no? Tiene que ser siempre juntos, desde el lugar donde se encuentre. Así que todos sus hijos estarán mañana reunidos en su casa, en la que fue su casa y que sigue siendo de su familia, de sus hijos. Así que nuestro saludo también a nuestros amigos hijos de la señora Paula Yanamango, que el día de mañana estarán recordando sus 47 años que dejó en este mundo, que partió al encuentro del Señor. Asimismo, con este mismo mensaje, recordamos un año más del fallecimiento de la mamá de mi esposa, Edith Jiménez, doña Francisca Carnero, natural de Santo Domingo, Morropón, Piura. Así que un recuerdo muy especial para mi madrecita Clara Valentín, para doña Paula Yanamango, madre de nuestros amigos Samuel, Teófilo, etcétera, y por supuesto para la mamá de mi esposa, doña Francisca Carnero. Asimismo, también, amigos, volteamos la página y vamos a ver si tenemos el video video que te envié. Recién me has pedido a las 5 de la tarde, te he mandado. Ya la fiesta de las cruces se va terminando. De verdad, bueno, no ha llegado el video, seguro está en camino, hay mucho tráfico. De verdad ha sido una fiesta, o sigue siendo una fiesta muy interesante, muy bonito, sobre todo por la forma en que nuestra población vive estas fiestas de las cruces. Hemos visto la cruz de Pucre, la cruz de Angovil, con una gran cantidad de diablos, de gente acompañando, así como también a las diferentes cruces de La Banda, de Buen Viaje. Es decir, nuestra gente sigue manteniendo esa costumbre, esa tradición que nos dejaron nuestros antepasados, en la cruz de Acerachín, por supuesto, donde nuestros amigos don Mario Ágreda y su esposa tuvieron la gentileza de darle su misa, de, por supuesto, su respectivo almuerzo. O sea, la gente hace el esfuerzo, a pesar de las dificultades económicas que a veces tenemos, pero hace el esfuerzo porque hay una fe inquebrantable, hay una fe ya inmiscuida en cada una de las personas que hacen que, haciendo esfuerzo, realicen estas fiestas, que no es muy barato, ¿no? Con las bandas y una serie de cosas. Y la Cruz de San Francisco creo que ha sido la última que ha pasado el día 18, donde también es una crucecita muy querida, muy reconocida por nuestra población, una gran cantidad de gente también acompañada de los festejos, la mojiganga, los diablos, las quiayas. Por ahí habíamos visto al oshamunques, al quispe, al toro de Moyebamba. Bueno, una cantidad de festejos, de gente acompañada de sus bandas, sus cajeros, toda una fiesta de verdad que no hace más que emocionarnos, porque felizmente todavía hay algunas cosas que se mantienen, pero no porque nuestras autoridades pongan el empeño de realizarlo mejor, sino por el deseo de la gente.

gente de seguir, de seguir a sus imágenes, a su, a las cruces, con esa fe inquebrantable, como repito, en cada uno de ellos. Y no podía quedar atrás también el reconocimiento al Comité Protauca, que ha hecho un obsequio muy interesante para la Cruz de Angovilca, porque usted sabe que Angovilca prácticamente es un lugar de turístico, entonces la hermandad se decidió remodelarlo, y para eso faltaba una cosita, y el comité ha estado presente y ha estado presente en la remodelación de esta hermosa capilla de Angovilca. Muy bien, ahora sí vamos a continuar con más música, y tenemos en esta oportunidad a Jilguero del Huascarán, uno de los grandes de nuestro departamento de Ancash.

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Y hablando de grandes del departamento de Ancash, en las redes sociales encontramos una nota muy interesante y que a veces siempre es necesario compartirlo, ¿no? Ahí dice, publicas, datos curiosos que no sabías del departamento de Ancash. El majestuoso Nevado de Huacarán no solo es el punto más alto del Perú con sus 6.768 metros sobre el nivel del mar, sino que técnicamente es la montaña más alta de la zona tropical de la Tierra. Si quieres estar lo más cerca del sol en el trópico, visita este lugar. Asimismo, científicos lo confirmaron. Debido a la altitud y la ubicación del Nevado de Huacarán, este lugar posee la menor fuerza de gravedad de toda la Tierra. Si aquí eres técnicamente un micro pequeño, porcentaje más ligero que el resto del planeta. O sea, no pesas nada por ahí. El nevado más bello del planeta, sea el Huacarán, en 1966, durante el concurso mundial de belleza escénica en Múnich, Alemania, el nevado Alpamayo, de 5.947 metros sobre el nivel del mar, fue declarado la montaña más bella del mundo por su perfecta forma piramidal de hielo, un orgullo ancashino. Asimismo, también el pastor de los Andes, dicen a la puya Raimondi. Ancash alberga los rodales más grandes de la puya de Raimondi. Esta planta prehistórica vive hasta los 100 años, crece hasta los 12 metros de altura y justo antes de morir ofrece la inflorescencia más grande del planeta con más de 10.000 flores. Datos curiosos, ¿no?, de nuestro departamento de Ancash. Entre los misterios arqueológicos tenemos el Chavín de Huántar. En el Chavín de Huántar el lanzón se colocó antes que las paredes. El lanzón monolítico, un impresionante ídolo de piedra de 4 metros y medio, no fue metido a la fuerza por los pasadizos. Los chavines primero clavaron la escultura en el suelo y luego construyeron todo el templo subterráneo a su alrededor. Ingeniería de hace 3.000 años. Efectivamente, hablando de Chavín, los túneles de Chavín de Huántar fueron diseñados con un sistema acústico que amplificaba el sonido del agua, de los puntos y de todos los pututos, caracoles marinos que tocaban los habitantes. Los sacerdotes lograban que el rugido del agua sonara como un jaguar furioso dentro de las cabezas de los peregrinos, el primer sistema de audio de la historia. El Chanquillo, el observatorio solar más antiguo de América, ubicado en Casma. Este complejo de 13 torres de piedra tiene más de 2.300 años de antigüedad. Sirve para medir el movimiento del sol a lo largo de todo el año con una precisión asombrosa. Es patrimonio cultural de la humanidad. Asimismo, Sechín y su Muro de la Muerte. El templo de Sechín, que está ubicado en Casma, también tiene una fachada espeluznante. Un muro de piedra grabado con guerreros imponentes y figuras de cuerpos descuartizados, cabezas degolladas y ojos vacíos. Era propaganda política pura para infundir temor a los enemigos. Asimismo, la laguna de Yanganuco tiene género. El complejo de Yanganuco está formado por dos lagunas que se conectan. El Chinancocha, laguna hembra de un color verde turquesa intenso, y es la más visitada, y la Orconcocha, laguna macho, cuyas aguas es más pequeña y sus aguas son de color azul oscuro. Cuenta la leyenda que nacieron de las lágrimas de un amor prohibido, un dios y un mortal. Asimismo, también el Cañón del Pato, ese es un dato importantísimo, formado por el río Santa. Este cañón separa la cordillera blanca de hielo de la cordillera negra de roca. Lo alucinante es que la carretera que lo atraviesa tiene más de 40 túneles picados a mano en la roca pura, una de las rutas más extremas del mundo. El Pastor Uri, testigo del cambio climático. El nevado Pastor Uri ya no es considerado un glaciar de esquí, sino una ruta de cambio climático, aunque haya perdido gran parte de su masa glaciar. Sigue siendo un lugar mágico donde puedes ver cómo el hielo milenario retrocede, dejándonos una lección ambiental en vivo.
También tenemos Chimbote, podemos hablar del Chimbote. Fue un puerto pesquero número uno del mundo en la década de 1960 hasta 1970. La ciudad de Chimbote se convirtió en la capital pesquera del planeta, superando a cualquier otra potencia en la captura de anchoveta y producción de harina de pescado. El boom pesquero que movió la economía del país. Asimismo, en la Cordillera Negra, la Guardiana sin nieve, a diferencia de su vecina, o sea, la Cordillera Blanca, la Cordillera Negra casi no tiene glaciares, de ahí su nombre, actúa como una barrera natural que frena los vientos cálidos del Pacífico, permitiendo que la Cordillera Blanca mantenga sus espectaculares hielos eternos por más tiempo. El misterio de los hombres de la cueva de Guitarreo, ubicada también en Yungay. Esta cueva demostró que en Ancash vivieron los primeros agricultores del Perú y de América hace más de 10.000 años. Aquí se encontraron las pruebas del cultivo de frijoles, de payares y de las más antiguas del continente. Ancash, de verdad, es una verdadera cuna de la agricultura americana. Es parte de las novedades, de los datos curiosos que a veces no tenemos conocimiento. Seguimos con la parte musical. Ya llegó el juez de agua, ha venido, pero recontra cambiadito y no sé, se va de tono, creo. ¿Ah? Vamos a escuchar a Lidia López con este bonito mix acompañado del conjunto musical Amanecer Tauquino.

Eri Pérez nos dice que está por Tauca, ¿no? Desde Tauca, el saludo. Bueno, si está en Tauca, caramba, que tenga una buena estadía. Y si está en los Estados Unidos, prepárese para agosto, pues, para, si Dios quiere, reencontrarnos por ahí. Asimismo, también para mi prima Marisa Rodríguez, para doña Eugenia Paredes, para Milagros Torres, caramba, qué milagro que se acordó de los pobres. Muy bien, saludos, doña Milagros, para Agustín Castillo. Asimismo también para Carlos Bocanegra, para Freddy Echinosa, la sintonía de programa, Arnulfo Olivos, para Sonia de la Cruz y para don César Orbegoso, que ha estado pues festejando su fiesta patronal en Chindol, en Movito. Parecía devoto, ¿no? Por todos lados, bailando, tomando, animando, el hombre, todo camino estaba ahí, ¿eh? Muy bien, un abrazo mi estimado César Orbegoso, que ha disfrutado bien. Y ahora sí, pues ya está nuevamente en las ondas amigas de Radio César Orbegoso, También saludo para el más grande de Tauca, Diner Caraguanino, estaba bailando Diablo, creo que era se confundía con los chiquillos que estaban bailando atrás, Y para don Julio Julito Ravelo Villarreal, un abrazo a mi estimado Julito, que le sigas pasando bien como debe ser. Vamos a agradecer a nuestras firmas comerciales, ellos son pues los principales gestores para estar haciendo bulla acá para... antes de eso, un saludito para la mamá, debe ser de don Francisco Segarra, nos dice, nos está viendo le han hecho comprar a sus hijos un televisor de 60 pulgadas, y ahí está viendo el programa, acordándose un poquito de lo que es nuestra querida tierra de Tauca. Así que, bueno, saludos señora, que la pase bonito, y siempre, como dicen los venecos, ¿no? A la orden siempre. Un abrazo y que lo siga pasando bonito. Asimismo, bueno, vamos a agradecer ya a nuestras firmas comerciales, a nuestros amigos que nos acompañan desde hace muchísimo tiempo, ¿no? Hay otros que nos han abandonado y debiendo todavía, pero no importa. Estamos contentos. 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El domingo has estado y te han sacado en carretilla del local de la Casa Tauquina. Un gran colaborador, de la Casa Tauquina. y saludo para toda la familia, por supuesto. 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Muy bien, saludos mi estimado Teo. 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
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Gracias, amigos. Gracias por el apoyo al programa. Y seguimos con más música. Y tenemos al Palomilla, que después de una semana reaparece en el programa con A la Piedra Me Arrimé, su tema pues que lo llevó a la cúspide de la popularidad.

saludito para doña Victoria Moreno, natural de Rangua, ¿no? Dice, ¿no? Le estamos quitando un poquito de oyente de bajo el cielo de Rangua, ya se vino a Tauca. Muy bien, señora, saludos y no se despegue usted del programa. También saludo para nuestro amigo Reinaldo Cortés Toribio, un abrazo para todos. Vamos con otro temita musical, ya vienen los saludos de cumpleaños. Tenemos la presencia de Pastorita Guaracina con El Borracho, sin alusiones personales, hablando de San Agustín.

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Esperamos que el día de hoy sea un buen día para la felicidad, para que la felicidad dibuje tu mejor sonrisa y amor para todos. Que este nuevo año les traiga muchos y buenas cosas, mucha salud y éxitos en todos sus emprendimientos. Saludos para don Fernando Pando Rivera, ex presidente pues también del local de la Asociación Santo Domingo de Tauca. Aquí le enviamos un fuerte abrazo y muchísimos saludos, sobre todo el saludo de su familia, de su esposa y en general de todo lo que forman parte de la Asociación Central Santo Domingo de Tauca. Felicidades, Fernando, pásalo bonito y muchos éxitos. Asimismo también el 25 está de cumpleaños la señora Catherine Toribio Navarrete, ella creo que está por Italia, por España. Bueno, saludos y seguramente estar sintonizando el programa. Asimismo también el 25 está cumpliendo años un músico que pasa desapercibido de verdad, pero es un gran músico, un gran guitarrista, lo hemos visto de hace muchísimos años y ejecuta muy bien la guitarra. Así que el saludo para don Reinaldo García Chávez, un fuerte abrazo para ti, Reinaldo, por supuesto deseándote siempre, siempre muchos éxitos y sobre todo muchas felicidades. El 26, mi sobrino Carlos Aguilar Rosales también está cumpliendo años en San Juan del Lurigancho. Muchos saludos, Carlos, un fuerte abrazo y saludo, por supuesto, de todas tus tías, en especial de tus hermanas que siempre te acompañan. El 27, doña María Ágreda López también está cumpliendo años. Un saludo, por supuesto, de parte de toda su familia. El 28, don Gilmer Minaya, pareja de Orlando Álvarez, también está cumpliendo años. Muchas felicidades, Gilmer. Un fuerte abrazo para ti. Él es miembro de las Roncadoras Los Alegres de Sahuachuco. Y el 28 también está cumpliendo años don Francisco Segarra Álvarez. Sea para ti, Francisco, un fuerte abrazo. Que Dios y nuestro patrón Santo Domingo te colme de muchas bendiciones. Son los sinceros saludos de tu mamita, de toda tu familia, por supuesto. Pásalo bonito y éxito para ti. Y el 28 también está cumpliendo años el hincha número uno de la Hora Tauquina, ranguacino por ascendencia y por supuesto oyente del programa, don Ángelo Fabián Cabrera Pinedo. Muchos saludos, Ángelo, un fuerte abrazo para ti y que todos tus deseos se cumplan y siempre vivas contento y feliz al lado de toda tu familia. Felicidades a todos los que están cumpliendo años y musicalmente los saludamos con el conjunto Angolca de Tauca, en la vocalización don Alcide Ruiz Reyes, el galán tauquino.

musical. Hemos saludado a todos los amigos que están de cumple menos, especialmente para Ángelo Fabián Cabrera, natural de Ranguas, por su mamacita, ¿no? Y su papá, de otro lado, de Cajamarca. ¿Qué tal mezcla? Muy bien, Ángelo. Amigos, recordándoles que el día de mañana hay un compromiso de honor, sobre todo para los deportistas. Mañana está celebrando un aniversario más el Club Deportivo Santísima Cruz de Matibamba, desde las 10 de la mañana en el local Campo Deportivo Julio César, ubicado en Shangri-La, Puente Piedra. Ameniza la gran banda orquesta show, Gran Sociedad de Tauca. Saborearemos riquísimos potajes como el picante de cuy, la pollada, los tamales, asentadito con su cervecita y sus gaseosas bien heladitas. Así que todos están invitados, todos los deportistas. Sobre todo, por supuesto, la cerveza bien helenas, como debe ser. Amigos, ya estamos llegando, vamos a escuchar un poquito del tema musical de Yanina Jiménez, ¿no? Yanina Jiménez en la programación de La Hora Tauquina.

llegado a la parte final de la programación correspondiente al día de hoy, sábado 23 de mayo. Esperando que la programación haya sido de su completo agrado, les agradecemos infinitamente su amable sintonía. Si Dios lo permite, el próximo sábado, a partir de las 7 de la noche, estaremos presentando su programa. La Hora Taujina, gracias y buenas noches. Ya viene Bajo el Cielo de Ranguas.

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8 de la noche con 30 minutos en Radio Independencia, en la hora tauquina y en los especiales de Bajo el Cielo de Ranguas. Señoras y señores, tengan ustedes muy buenas noches. Hoy día sábado 23 de mayo, prácticamente estamos ya a los finales del mes. Bueno, pues nosotros vamos a empezar nuestro programa con este bonito tema del conjunto Lira Andina de Huaraz, Agüita del Olvido.

0: Así es, amigos, de esta manera hemos dado comienzo a nuestro programa, pues, por el día sábado 23 de mayo, con este bonito tema, pues, del conjunto Lira Andina de Huaraz, con este bonito tema, Agüita del Olvido. Así es, amigos, siempre nosotros saludando al departamento de Ancash y a la provincia de Corongo, con sus distritos Cusca, Aco, Yupán, Bambas, La Pampa y el distrito de Yanac. Asimismo estamos haciendo llegar pues nuestros saludos a sus anexos como es Pacatque, Guayamás, Ninabamba, Yacuzbamba, Mirasanta y nuestro querido Ranguas. Hablando de Yacuzbamba, pues ellos están en estos momentos en plena fiesta costumbrista en homenaje pues al niño de Praga. Así es, amigos. Y también pues hacemos llegar nuestros saludos a Yuramarca, a Yungaypampa, Santa Rosa y Pashma. ¿Qué será de mi compadre Eudulio Paulino? Ahora se ha olvidado de escribirnos. Dice que la red pues no llega por allá, por Campoy. No sintoniza el hombre, quiere sintonizar, pero no agarra el vial. Así me estaba contando un día. Así que tienen que escuchar todavía mañana después de tomar desayuno, esa hora y se escucha. Así es, amigos. Bueno, pues esta vez nos vamos al departamento de Huancayo, Junín, con este bonito tema del desaparecido Picaflor de los Andes, Agua Rosada.
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Y nosotros siempre saludando a los que nos están sintonizando el programa Bajo el Cielo de Ranguas, a Víctor Chavarría por allá por Tarica, ¿eh? También a nuestro amigo César Orbegoso González, ¿eh? El hombre la semana pasada está en una fiesta, pero de esas fiestas malditas allá en Xindol, ¿eh? Y ahora dice, bueno, salud, ¿eh? Salud, salud, César Orbegoso, ¿eh? Así es, el hombre se ha paseado por allá, por la provincia de Pallasca, pues, una semana íntegra, y ha terminado ahí en su pueblo natal, como es Xindol. Debe ser de allí, ¿no? Porque estaba enseñándola. Esa es mi casa, decía. Yo le estaba viendo por el Facebook. Así es, amigos. Y nosotros vamos a seguir escuchando más tema, pero primero vamos a invitar pues a todos los hijos y anaquinos que el domingo 31 están de aniversario. El Club San Francisco de Llana, que está de aniversario, está cumpliendo 47 años de su creación. Así que pues todos los yanaquinos, pacatquinos, guayamacinos, pampinos están invitados a la fiesta el domingo 31 de mayo con la gran animación de la banda Los Líricos de La Pampa. Así es, amigos, ¿eh? También ahí estarán presentes pues todos los hijos de Yanac. Y vamos a escuchar este bonito tema de la banda, pues, al estilo de corongo.

Así es, amigos, siempre pues haciendo llegar mis saludos también a la señora Victoria, que de Nantes pues nos envió un saludo en el programa de Jorge López Valentín. También ya se está volviendo tauquina mi paisana, así no hay nada que ver. Tiene su hinchada el amigo Jorge, de Ranguas, de Yanac, así es. Bueno, pues nosotros, como les vuelvo a repetir, pues, siempre invitándoles para el domingo 31, está cumpliendo pues 47 años el Club San Francisco Asís de Yanac, que estará pues con la animación de la banda Los Líricos de la Pampa. Para comer no va a faltar pues el picante de Cuye, y como dice Jorge López, con su cervecita bien helenas, y gaseosa también, bien heladitas, así es, con todo su presidente, toda la directiva del club van a estar allí presente, los paisanos y los socios, pues, dice que el cuye, pues, es el principal plato. Después, claro, que va a haber también pollada, todo eso. Tamales no hay ahí en Yanac, no lo hacen, eso sí. También nos escribe el señor Víctor Chavarría desde Tarica. Nos está sintonizando el programa y nos dice, pues, muchos saludos a la distancia, amigo Oscar. Gracias por el saludo. No hay nada que dé que ver, pues, don Víctor Chavarría. Saludo para tu esposa, para tus hijos y para todos nuestros paisanos de Tarica, de Urcón, de Hualcayanca, de por ahí. Así es. Y siempre haciendo llegar nuestros saludos a todos nuestros paisanos presentes acá en la capital, como allá en mi tierra, Ranguas. Así es. Y vamos a seguir nosotros escuchando más temas musicales. Y esta vez viene Julia Campoblanco. ¿Para qué habré nacido?

Así es, amigos, siempre nosotros haciendo llegar también mis saludos a mi prima Nila Romero Pinedo, por allá por Jesús María. Se ve que nos está sintonizando el programa por allá, porque acaba de escribirnos en el Messenger. Muchas gracias, Nila. También a mi prima Juana Moreno Vergaray, por acá por 28 de julio. Así es. Y también hacemos llegar nuestro saludo, pues, a la familia Pío Quinto, ¿ah? Ellos están sintonizando el programa. También a la familia de la Cruz, por acá, por Pasaje el Águila. También por allá, por San Juan del Urigancho. A mi hermano Pepe, a su esposa. Muchos saludos, señora Elena Vega. Y recupérese, pues, pronto. ¿Ah? Está un poco delicado de salud, pero ahí está ya más o menos mejorándose. Muchas felicidades y cuídese mucho, señora Elena. Así es. Y nosotros vamos a hacer llegar también nuestros saludos. El día 28 está, pues, de cumpleaños nada menos mi nieto Ángelo Pinedo, Ángelo Cabrera Pinedo. Muchas felicidades, Ángelo. El saludo, pues, de tu mamá, de tu papá, de tu hermano Diego, después de tus tías, de tus tíos, de tus primos, de toda la familia. Y en especial, pues, recibe un fuerte abrazo de mi parte. Ya te estaremos visitando, pues, el día 28, el día jueves, ¿eh? Para festejarlo, pues, tu cumpleaños, ¿eh? Y que tengas muchos éxitos. Así es, Ángelo. Y muchas felicidades. Y el 29 de mayo también está de cumpleaños el señor Persin Sandoval, ¿ah? Por allá por Bipol también vive. Así es, muchas felicidades, Percy. El saludo de tu esposa, de tus hijos, de tus hermanos y de toda la familia. Y un fuerte abrazo de mi parte, Percy, a la distancia. Bueno, pues nosotros le vamos a hacer llegar nuestros saludos, pues, al Ángelo Cabrera Pinedo y a Percy Sandoval con este bonito tema de Jilguero del Huascarán, 3 de enero.

Así es, amigos, no se olviden, pues no se olviden, pues el domingo 31 de mayo, gran fiesta, pues gran aniversario del Club San Francisco Asís de Llanac, con la gran animación de la banda Los Líricos de la Pampa, donde no faltará pues el picante de Cuye, también al estilo de Llanac, también va a haber pues las cervecitas bien heladitas, ahora que está haciendo ya calorcito, va a caer bien la cervecita. Así es, también pues para las damas su gaseosita. Hay otras pues que toman también su cervecita, ¿no? Bien, Elenas, ahí va a estar pues con la gran animación, como vuelvo a repetir, Los Líricos de la Pampa. Así es, donde también va a haber polladas, otras cosas más, ¿no? Y bueno, pues que lo van a festejar bien, bien, 47 años, ya está viejito ya ese club, ya está llegando a medio siglo, así es, y ahí están pues trabajando también en su local, deben dejar ya listo para el domingo 31 de mayo, así es, amigos, y vamos a seguir con más tema, y esta vez viene Camilo Cántaro, con este bonito tema, Pacaycito.

Y además, pues, quiero hacer llegar, pues, a una triste, ¿no?, triste pena por la familia Vergarey Chávez. Y de mi parte, pues, quiero rendir un homenaje al señor Agapito Vergarey Chávez por el sensible fallecimiento. Quiero mandar mis sinceras condolencias a la familia Vergarey Chávez por la pérdida del señor Agapito Vergarey Chávez. Que Dios lo tenga en su gloria. Ya.

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0: Hola, hola, hola, Chiquián. Hola, hola, Perú. Muy buenos días, amables oyentes. Hoy, domingo 24 de mayo del 2026, en este año de la esperanza y el fortalecimiento de la democracia, damos inicio a su programa Buenos Días, Chiquián, a través de Independencia Radio TV. Como cada domingo, estaremos acompañándolos con el análisis y comentarios de la coyuntura regional, nacional e internacional que han marcado la semana en nuestro país. Bueno, y hoy domingo 24 de mayo, como repito, despertamos una vez más junto a ustedes para compartir reflexión, información y también preocupación por los tiempos complejos que vive nuestro país y nuestra región. A dos semanas exactamente de las elecciones presidenciales, el Perú se prepara para escuchar los debates entre candidatos y equipos técnicos, aunque quizá el gran tema pendiente siga siendo la corrupción, ese mal que parece acompañar cada etapa de nuestra vida republicana. También miraremos lo que ocurre en nuestras universidades, donde nuevamente aparecen disputas por el poder y la reelección indefinida, y volveremos la mirada hacia Bolivia, donde una protesta campesina ha terminado convirtiéndose en una verdadera rebelión popular. Porque América Latina sigue siendo un territorio donde la historia nunca duerme. Acompáñenos en esta mañana dominical aquí en Radio Independencia, porque ya comienza Buenos Días, Chiquián. Y como bien nos recuerda nuestro buen amigo el doctor Filomeno Zubieta, hoy domingo 24 de mayo, los ancashinos celebramos el Día de la Música Ancashina. Porque es bueno recordar que el 24 de mayo del 2001, iniciando este nuevo ciclo, digamos, falleció la cantante más reconocida del huayno ancashino, María Alvarado Trujillo Pastorita Guaracina. En honor a su memoria, el Instituto Nacional de Cultura Ancash decretó en el año 2007, cuando era director de este instituto el doctor José Antonio Salazar Mejía, mediante resolución directoral número 001-2007, que el 24 de mayo sea considerado el Día de la Música Ancashina. En esta fecha entonces rendimos homenaje a su memoria y a todos los cultores de nuestra música ancashina, intérpretes, músicos, compositores, promotores. Es bueno recordar siempre estas fechas y el doctor Filomeno siempre está atento a esto, sobre todo con temas que tienen que ver con la cultura, ¿no es cierto? Y la música es parte inherente de nuestra cultura. Entonces, hablando de música e intérpretes, Erika Gamarra, nuestra queridísima J-Lo del folclore, hoy día está celebrando sus 23 años de cantarle al Perú. Esto será en el local Huasta. Entonces, los familiares, amigos, hinchas, fans, simpatizantes, seguidores de la J-Lo, tenemos hoy día un compromiso de honor con ella. Hay que acompañarla a que ella pueda sentir el calor, el cariño de su gente, de sus paisanos, de todos sus simpatizantes. Porque Erika es una gran artista bolognesina ancashina. Y entonces también hoy día de alguna manera también va a celebrar el Día de la Canción Ancashina. Arrancamos musicalmente con este especial dedicado a Erika Gamarra con el tema Mi Dolor.
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1: 6 de la mañana con 11 minutos. Continuamos con Buenos Días Chiquián por Independencia Radio TV. Muy bien. Y en nuestro país son tan escasos los logros deportivos que cuando se produce uno, y sobre todo en el extranjero, entonces todo el mundo estalla de alegría, de júbilo. Eso es lo que ha pasado precisamente el día de ayer, porque un joven de 22 años, Ignacio Nacho Buse, campeonó en el ATP 500 de Hamburgo, venciendo 2-1 a Tommy Paul, un rankeado tenista norteamericano. ¿Qué significa ATP 500? ATP 500, si lo queremos comparar con el fútbol, es como si fuera la Europa League, y el Master 1000 en el tenis sería como la Champions League. Es decir, Ignacio Nacho Buse ya entró a las ligas mayores del tenis. ¿Y cómo será de verdad esto? Que después de este triunfo, Nacho Buse, que estaba lejos en el ranking, ahora va a estar en el puesto 31. Ya superó incluso a Luis Horna, que llegó como máximo al puesto 33. Y así solamente le superan Pablo Arraya, que llegó al 29, y el Chato Isa, que llegó al puesto 18, los máximos representantes en el tenis profesional. Entonces, Ignacio Buse se consagró campeón en Hamburgo el día de ayer, en una final memorable. Pero más allá del logro deportivo, el momento más emotivo llegó tras el partido, cuando el joven tenista tomó el micrófono y se dirigió a todos los peruanos con un mensaje cargado de sentimiento. A toda la gente de Perú, veo muchas banderas blanco y rojo, me emociona mucho, muchísimo. ¿Cómo extraño Perú? Quiero estar en Perú ya. Esto sigue, que el sueño continúe y arriba Perú siempre, viva Perú, declaró Buse, visiblemente emocionado tras sellar el triunfo más importante de su carrera. El título no solamente representa su primera corona ATP, sino también el fin de una larga sequía para el tenis nacional, que no celebraba un campeón desde Lucho Horna. Él campeonó también en un ATP en el 2007. Entonces, con apenas 22 años, Buse se mete en la historia grande del deporte peruano y confirma su proyección en el círculo internacional. Además, su campaña en Hamburgo tuvo un condimento especial. Llegó desde el quali, es decir, unas eliminatorias previas, y fue superando rivales de alto nivel para levantar el trofeo. Con este triunfo, el limeño dará un importante salto en el ranking mundial, como le digo, hasta el puesto 31. Consolidándose como una de las grandes promesas del tenis sudamericano. Y para triunfar, él se ha tenido que ir a vivir a España, lejos de su patria, lejos de su familia. Cuando algún deportista quiere triunfar en el deporte que practica,

0: hace eso. Muchos se van a Estados Unidos, otras, como en este caso él, a España, porque ahí tienen mayores posibilidades de triunfar, mejores entrenadores. Hasta el gran Djokovic lo ha felicitado, porque en dos oportunidades ha entrenado con él previo a este ATP. Entonces yo creo que a Buse le espera un futuro prometedor y le vamos a desear éxitos. Pero nosotros continuamos con la música, esta vez el tema Ten Presente a cargo de Erika Gamarra.
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0: como decía al inicio del programa, el Jurado Nacional de Elecciones, en coordinación con los dos candidatos que disputarán la segunda vuelta electoral, aprobaron, digamos, dos debates. Uno, hoy día, de los equipos técnicos, digamos, candidatos, y el encuentro de fondo, el debate de fondo, el próximo domingo 31, entre Keiko Fujimori y Roberto Sánchez, a las 8 de la noche. La sede elegida por el Jurado Nacional es el Centro de Convenciones de Lima, ubicado en San Borja, ahí. Y el debate técnico entre representantes de Fuerza Popular y Juntos por el Perú se llevará a cabo hoy, 24 de mayo, en el local del jurado, es decir, en Jesús María. Entonces, los temas que han aprobado el jurado y los candidatos, ¿eh? No es solamente el jurado. El formato aprobado por el jurado contempla cuatro bloques temáticos. Los candidatos deberán responder preguntas relacionadas, uno, seguridad ciudadana, dos, fortalecimiento del Estado democrático y derechos humanos, tres, educación y salud, además de economía, empleo y reducción de la pobreza. Y el tema de la corrupción que corroe todas las instancias del Estado, desde el Ejecutivo pasando por el Legislativo, Judicial, Fuerzas Armadas, Policía Nacional, gobiernos regionales, gobiernos locales, provinciales y distritales, es decir, de todas las instancias, brilla por su ausencia. Brilla por su ausencia. ¿Será que en ambos grupos temen preguntas sobre este tema de la corrupción? Bueno, vamos a ver en qué puede cambiar la voluntad de los votantes después de, digamos, ver y escuchar a los candidatos. Ojalá puedan darnos algunas luces de lo que piensan, sobre todo, qué es lo que piensan hacer con el país. Eso es lo importante. Porque lo demás, casi todo está en piloto automático. Y que no nos hablen de esto que el otro, pero lo que le espera al Perú en estos próximos años. Estamos en una crisis terrible, ¿eh? Y mientras tanto la inseguridad sigue galopando. Y lo último que ha ocurrido en esta semana es que han asesinado a un alcalde en Piura. ¿No es cierto? Y entonces los familiares y la población exigen cambios en la policía y que agarren a los homicidas. Incluso cuando llegó el jefe de la policía, el general Óscar Arriola, a quien no se le permitió el ingreso, digamos, al inmueble y tuvo que retirarse debido al rechazo. Claro, ¿cómo va a ir cuando al alcalde lo han asesinado y no tiene protección? El pueblo en general estamos desprotegidos. Todos los días se está normalizando ya los asesinatos. Ya la gente ya ni mueve una pestaña porque, como digo, se está normalizando esto de los asesinatos, el sicariato. Es decir, no hay sector de la economía que se salve de esto, de la extorsión. Y si no pagas, te cosen a balazos. ¿En qué país estamos? ¿Qué hemos hecho para merecer esto? ¿Cuándo se permitió que ocurra todo esto? Yo creo que la guerra no la está ganando la delincuencia y el crimen organizado, porque ya la ganó hace rato. Porque ellos sí han infiltrado a la Policía Nacional, cuando debería ser al revés. La policía debería ser la que infiltre a sus ternas o a policías encubiertos en las organizaciones criminales, en las bandas de delincuentes, en el narcotráfico, en la minería ilegal. Pero claro, como es un secreto a voces, que en la jerarquía, en la alta jerarquía de la policía, está corrupta y así hasta abajo. Entonces, ¿cómo le pedimos a esta, nuestra querida institución policial, que pueda combatir seriamente al crimen organizado? Y si a todo esto le añadimos que este Congreso nefasto, tal vez el peor de la historia de los últimos 40 años, digamos desde el 80 para acá, 40 y tantos años, ha aprobado leyes en favor del crimen organizado, pro crimen. Entonces, en estos debates, alguien, si es que tiene la oportunidad de preguntar algo a los candidatos, ¿por qué no le preguntan a la señora Keiko si es que de verdad, como ella dice, que lucha por el Perú y le preocupa el Perú y los peruanos, ¿por qué no ordena a su bancada que ahorita mismo, sin necesidad de llegar todavía al gobierno, a partir de julio, ahora mismo, y tiene para hacerlo, porque ella maneja el Congreso, ¿por qué no derogan todas esas leyes que favorecen al crimen organizado? Eso sería un buen síntoma, si efectivamente hace eso. Ahí podríamos creerle de repente algo a la señora Keiko Fujimori. Yo no estoy hablando en contra de ella, ni a favor del otro, ni nada. Simplemente información que todos ustedes conocen, manejan y seguramente han visto. Pausa comercial y ya retornaremos.
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1: Continuamos con Buenos Días Chiquián por Independencia Radio TV y la edición correspondiente a mayo, que ya estamos finalizando, digamos, de Chiquián Marga, la edición número 135, como siempre, trae temas variados y que seguramente son del agrado de los lectores y oyentes de Chiquián Marga. Armando Zarazú Aldave, director de Chiquián Marga, escribe sobre el retiro luego de una larga vida dedicada a la docencia universitaria de Filomeno Zubieta Núñez. Agustín Zúñiga Gamarra hace una remembranza del sabio ajeno Santiago Antúnez de Mayolo. Omar Llanos Espinosa explica a sus lectores la conexión del pueblo con la minería y la cultura. José Antonio Salazar Mejía, con su tema El Tren de Huayanca, hace recordar a los lectores y oyentes que la corrupción no es nada nuevo en el Perú. Gustavo Solís Fonseca presenta un excelente trabajo sobre el quipu en la provincia de Bolognesi y su conexión con las literaturas orales. Alfonso Valderrama González hace gala de su inspiración poética y nos entrega Milka. Manuel Nieves Fabián entrega otra de sus clásicas historias. Ricardo Santos Albornoz entrega el capítulo 7 de su novela El Último Atardecer. Ya sabe, como siempre, Chiquián Marga es la revista virtual de los chiquianos bolognesinos y mes a mes nos trae artículos de suma importancia. El editorial de Buenos Días Chiquián. Perú y Bolivia cuando la historia vuelve a tocar la puerta. Faltan menos de dos semanas exactamente para que los peruanos acudamos nuevamente a las urnas para decidir el futuro del país. Y quizá esa sea la primera gran paradoja de este proceso electoral. Dos candidatos disputan la presidencia sin representar siquiera el 20% del electorado nacional. Un escenario que revela, más que la fortaleza democrática, una profunda fragmentación política y una peligrosa crisis de representación. En medio de esta incertidumbre, el Jurado Nacional de Elecciones ha programado dos debates, el primero entre los equipos técnicos y el segundo entre los propios candidatos. Se espera que ahí se confronten propuestas, ideas y visiones de país, pero hasta ahora hay un gran ausente en la agenda nacional, la corrupción. Y no se trata de un tema menor, la corrupción es probablemente el principal cáncer institucional que arrastra el Perú desde hace décadas. Ha destruido la confianza ciudadana, ha debilitado al Estado y ha convertido la política en un espacio cada vez más alejado de la ética y del servicio público. Sin embargo, pareciera que nadie quiere tocar el tema de fondo, como si el silencio pudiera esconder una realidad que los ciudadanos conocen demasiado bien. Mientras tanto, otro conflicto comienza a encender las alarmas. La crisis en San Marcos, en mi querida San Marcos, la cuatricentenaria, y otras universidades públicas del país, por la pretensión de algunos rectores de mantenerse en el cargo, buscando mecanismos para prolongar su permanencia. Lo que debería ser un espacio de renovación académica y pensamiento crítico, corre el riesgo de convertirse en un escenario de intereses personales y disputas de poder. La universidad peruana no puede convertirse en feudo de nadie, mucho menos en tiempos donde el país necesita instituciones sólidas, transparentes y capaces de formar ciudadanos libres y críticos. Porque cuando las instituciones se aferran al poder y olvidan su misión, terminan erosionando la democracia desde adentro. Y mientras el país vive sus propias tensiones, Bolivia parece caminar hacia el espejo de su propia historia. Lo que empezó como una protesta campesina contra la ley que facilitaba la concentración de tierras y amenazaba la pequeña propiedad rural, ha terminado convirtiéndose en una auténtica rebelión popular. Diversos sectores sociales se han sumado a las movilizaciones y hoy el cuestionamiento ya no apunta solamente a una norma, sino al propio régimen de Rodrigo Paz. Las calles han dejado de pedir diálogo. Ahora exigen la renuncia del presidente. Bolivia nos recuerda que los pueblos pueden soportar muchas cosas, menos la sensación de abandono, injusticia y exclusión permanente. Cuando la política deja de escuchar a la gente, la calle termina hablando con más fuerza que las instituciones, y quizá allí exista una lección también para el Perú. Porque los países no colapsan de un día para otro. Primero se deteriora la confianza, luego se normaliza la corrupción, después las instituciones se atrincheran en sus propios intereses y finalmente la ciudadanía pierde la esperanza. Por eso, estas elecciones no deberían ser solamente una disputa entre dos candidatos, deberían ser sobre todo una oportunidad para preguntarnos qué país queremos reconstruir después de tantos años de crisis, confrontación y desencanto. Y el Perú todavía está a tiempo de evitar que su historia se convierta también en un espejo roto. Judith Valareso, la engreída de Buenos Días Chiquián, nos pone este hermoso tema, Aguas de Uzgor.

0: Continuamos con Buenos Días Chiquián por Independencia Radio TV. Y tenemos una invitación muy especial. Se trata de una misa virtual primero. La misa virtual será este martes 26 a las 7 de la noche a través del Facebook de la parroquia San Ildefonso de Caraz. Y el padre chiquiano Marco Varela Gamarra será el que va a oficiar esta misa de honras, recordando el sexto aniversario, el seis años, digamos, de la partida de don Carlos Aníbal Alvarado Aldave. Seis años han pasado volando desde que don Carlos Aníbal emprendió ese vuelo, ese viaje sin retorno. Entonces la familia, es decir, la esposa, el hijo, los hermanos y demás familiares, han programado primero esta misa del día martes, fecha martes 26, en la que justamente él partió al encuentro con el Señor. Y esto, como digo, será virtual. Y luego, el domingo 31, el próximo domingo, en la que haremos un programa especial, obviamente, será la misa presencial. Misa presencial en la capilla del Campo Santo, Jardines del Buen Retiro, en Puente Piedra. Esta misa será al mediodía, porque culminada la misa, habrá una romería hacia la tumba de don Carlos, y luego de eso, la familia está invitando a un compartir a todos los que asistan el próximo domingo 31 al Campo Santo, Parque Jardines del Buen Retiro, Jardines del Buen Retiro en Puente Piedra, en plena Panamericana Norte, yendo de Lima para Puente Piedra, digamos, al lado derecho. Ahí está el cementerio muy conocido y donde descansan muchos paisanos descansan en este Campo Santo. Bueno, y seguimos con unas notas que tienen que ver con gente de Chiquián. El domingo pasado asistimos al Club Chiquián para presenciar, compartir un agasajo merecido, por cierto, que le rendía la directiva del Club Chiquián a la madre chiquiana bolognesina 2026, doña Zuli Cuentas de Reyes. Y estuvo acompañada por su esposo, sus hijos, nietos, en fin, cuñados, tíos, tías, sobrinos, primos, casi toda la familia, pero también amistades, que como los integrantes de su promoción de ella, por ejemplo, ¿no? Una ceremonia muy simpática y que, digamos, es muy valorada por la familia, y justamente me encargan un agradecimiento especial a todos los que asistimos a esta ceremonia. Un agradecimiento al presidente del Club Chiquián por este nombramiento, por este agasajo, por este reconocimiento. Merecido, por cierto, como digo. Y, por supuesto, también a toda la familia, a todos los amigos, paisanos, que se dieron cita a esta velada muy simpática del domingo pasado. ¿No es así? Muy bien. Y continuamos entonces hablando de Erika Gamarra. Erika Gamarra hoy día nos espera en el local Huasta. La cantante ancashina Erika Gamarra, natural de Huasta en la provincia de Bolognesi, es una de las intérpretes más populares y mediáticas del folclore andino contemporáneo. Su apodo de la J-Lo del folclore surgió precisamente por su estilo escénico moderno, su presencia carismática y una propuesta que mezcló la música vernacular con una imagen más juvenil y comercial, algo poco común en el folclore tradicional de hace algunas décadas. Por eso que hoy domingo está celebrando 23 años de trayectoria artística, una carrera marcada por el éxito, ¿no es cierto? Durante muchos años fue figura frecuente en escenarios de Lima y provincias, especialmente entre el pueblo migrante ancashino y del centro del país, convirtiéndose en una referente del folclor popular bailable. Ella retornó el 2024 oficialmente, retomó su carrera musical, lanzando nuevos temas como Ojitos de Capulí, que ya viene a continuación, y No Me Hablen de Él. Además de anunciar proyectos personales como un libro autobiográfico y hasta una posible teleserie sobre su vida. ¿No es cierto? Entonces, para el folclore ancashino y peruano, Erika Gamarra forma parte de esa generación de artistas que ayudó a modernizar la música vernacular y a llevarla a un mundo más amplio, manteniendo viva la identidad cultural de Ancash.
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Ingresamos al carnet social correspondiente a la presente semana. Hoy domingo saludamos a nuestra amiga paisana y colega Zoila Zenón Jara de Huasta. Felicidades, Zoilita. Igualmente en Chiquián saludamos a doña Remy Alvarado de Lara. Ella es esposa del buen Tito Lara, dueños del Hotel Los Nogales de Chiquián. Se lo recomendamos. El 25 saludamos a don Patricio Paticho Flores de la Cruz. Ajá, muy bien, Pati. El hombre será uno de los principales, digamos, responsables de la fiesta del capitán, que es su hermano, Alejandro, en el mes de agosto en Chiquián. Felicidades entonces para el buen Paticho. Igualmente saludamos al sobrino Wilber Guerrero Rueda. Felicidades, sobrino. El 26, a don Gilberto Alba Garro. Él está, creo, por la selva, se ha ido hace muchos años ya, y viene chambeando y triunfando en la selva peruana. Felicidades, Gilberto. Igualmente, un saludo especial para doña Celinda Rieta Barnechea de Yávar, la popular Chili. Ella es prima de mi hermana, quien me encarga un saludo muy especial porque la quiere mucho a su prima Celinda Arrieta Barnechea de Yávar. Felicidades. Igualmente saludamos a Ridber David Sánchez López. Bueno, no confundir con Ridber Sánchez, que es el papá, y doña Alejandrina, la mamá. Felicidades entonces para Ridber Junior. El 27 saludamos a nuestra amiga y paisana también, Karin Aldave Salazar. Karin Aldave Salazar está cumpliendo años el 27. El saludo afectuoso para ella. El 28, Jesús Volarte Ramírez, un gran fotógrafo chiquiano, muy capo el hombre. Felicidades, que sigan los éxitos, Jesús. Igualmente, a Rubén Díaz Alvarado, un paisano chiquiano, y este saludo se va hasta el Cusco, mi querido Marino, al Cusco se va, porque saludamos a nuestra gran amiga, eficiente guía de turismo, como es Eliana Bustinza Caguantico, que todos los muchachones de la promoción 7-2 la recuerdan con cariño, porque fue una de nuestras dos guías de turismo allá por el año 2022, ¿no? Que nos acompañaron en todo nuestro recorrido en el Cusco. Felicidades entonces para Eliana Bustinza Caguantico. El 29, saludamos a don Alejandro Alicho Minaya Gálvez. Él está en Estados Unidos en estos momentos. Y hasta allá se va este saludito porque él es hincha número uno del programa. Don Alicho, un abrazo virtual, un abrazo a la distancia para usted. Y un pronto retorno. Felicidades, Alicho Minaya Gálvez. Igualmente, otro saludo hasta Estados Unidos, ¿eh? Para doña María Aldave Montoro. Doña María Alvarado Montoro, una de nuestras, digamos, damas chiquianas que residen en Estados Unidos. Y, bueno, al lado de sus hijos, nietos, sobrinos. Y desde acá, también todos los familiares, incluyendo a mi hermana Luz, saludamos con mucho cariño a doña María Aldave Montoro. Y, por supuesto, saludamos a Zoraida Núñez Sarazú, sus orgullosos padres don Armando y doña Zoraida, no confundir con Zoraya, también nos la saludan cariñosamente. Y la tía Luz, ni hablar, la tía Luz está premiada esta semana, este domingo. Felicidades entonces, Zoraida Núñez Sarazú. El 30, saludamos a Enrique Quique Rivera Alvarado. Quique, muy bien, Quique, a donde te encuentres, un abrazo cariñoso para ti. Sigue chambeando como siempre y que sigan los éxitos. Finalmente, a un gran amigo y colega de la Asociación Chiquián, como es Juancito Lara Márquez. Juancito Lara Márquez, 30 de mayo está cumpliendo años. Para él, nuestros mejores augurios. Bueno, ¿cómo pasa el tiempo? Se pasa volando, ¿no es cierto? Se acabaron los saludos y ya estamos llegando al final del programa de hoy. Hemos hablado del Perú que se prepara para elegir presidente en medio de dudas e incertidumbres, de universidades que deberían defender el conocimiento y no el poder, y de una Bolivia convulsionada que, como dijimos hace unos momentos, parece caminar hacia el espejo de su propia historia. Ojalá
que sepamos aprender de lo que ocurre dentro y fuera de nuestras fronteras, porque los pueblos que olvidan escuchar a sus ciudadanos terminan enfrentando tarde o temprano el ruido de su propio descontento. Gracias por acompañarnos una vez más en Buenos Días Chillán, la voz de nuestra tierra y de nuestra gente. Que tengan un domingo de reflexión, serenidad y esperanza. Hasta la próxima semana. Chao, chao, chao.

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Muy buenos días, Perú. Buenos días a mi linda gente de la provincia de Bolognesi. Y por supuesto, ya domingo a domingo, nosotros hoy 24 de mayo estamos ya pues en las cabinas de Radio Independencia. Muchísimas gracias para el señor Walter Bedón que nos da la oportunidad pues de estar en esta emisora. ¿Cómo está, Marino? Buenos días en los controles, nuestro gran amigo Marino Valladares. Ahí estamos dando comienzo hoy día con noticias, bueno, comentarios de lo que está aconteciendo en los diferentes distritos del Perú y también de acá de la capital. ¿Qué tal, amigos? ¿Qué tal comienzo de domingo? Hoy día estamos nosotros trabajando, por supuesto, en un lugar, no hay mucha competencia y no quiero que se resientan uno de los que también nos habían contratado, pero estamos trabajando hoy día, posiblemente estemos una hora acá y a las obligaciones nos llaman, ¿no? Pero sí hay que estar también cumpliendo con cada uno de ustedes. Así es, amigos, para comenzar nuestro domingo hoy día, pues no, para ya estar moviendo las patitas ahí, a ver, viendo dónde se van. Comenzamos con la orquesta, ¿no? Una orquesta, Los Brillantes, con este hermoso tema.

Mañana con 6 minutos, gracias amigos, estamos dando inicio a esta programación. Hoy domingo 24 de mayo, ya estamos finalizando mayo, ya se nos viene junio y pues ya pues julio, medio año. Y el 7 tenemos una cita muy importante, el 7 de junio, ¿no? Y vamos a decidir por los destinos de nuestro querido Perú. Y a propósito, amigos, permítanme, nos sentimos bastante contentos hoy día porque el queso chiquiano en el Salón del Queso en San Borja ha sido nuevamente elegido como el mejor queso del Perú. Y eso nos alegra bastante y esperamos también que se unan de la parte sur de la provincia de Bolognesi, que hay muy, muy buenos quesos, específicamente en Cuspón, tenemos en Corpanqui, en Tiglius, y también, por qué no decir, en Mangas, ¿no? Son muy buenos los quesos y tal vez el próximo año o el próximo evento se esté llevando, pues, digamos, el queso bolognesino a través ya representando a la provincia de Bolognesi, de diferentes lugares, ¿no? Porque sí, ya van pues 2 años prácticamente, Chiquián ha sido ganador de este evento. Muchas felicidades a los productores, a los que trabajan pues en este trabajo, digamos, de hacer el queso chiquiano. Felicitaciones a los que han traído, a los que han representado pues a Chiquián en este Salón del Queso Peruano, y el cual ha sido ganador, le digo nuevamente, ¿no? Bien, amigos, bueno, ¿cómo estamos? Hoy día ya pues también estamos como siempre ya acostumbrándonos, ya no nos llama la atención, pues no, el pasaje que ha subido, el combustible que no baja, bueno, es parte de lo que ya tenemos que acostumbrarnos, y se vienen, como nos dicen, momentos difíciles en cuanto se refiere también pues a la industria, ¿no? Estamos pataleando, como se dice, tratando de sobrevivir este problema que tenemos en estos momentos. Con la coyuntura de las elecciones, siempre pues ahí la gente no quiere invertir, no hay materia prima, el cobre está que se dispara, pensé que tenemos en el Perú el cobre, pero tenemos que pagar un precio bastante elevado, y de hecho pues cuando sube el cobre, a los diferentes derivados de ese producto también tienden a la alza, ¿no? A ver, Marino, regresamos a los recuerdos, a los tiempos aquellos, ¿no? Recordar es volver a vivir, nos dicen, ¿no? Y con este gran intérprete de Ollón, de Cajatambino también, ¿por qué no decirle? Pues, ¿no? El gran Mario Mendoza, que siempre pues ha brillado con sus canciones sentimentales que llegaban al corazón, ¿no? Cuánto no han llorado, como se dice, cuánto no han moqueado con sus canciones, ¿no? Y él pues permanece todavía a través de sus discos, ¿no? Aunque ya estaba bastante avanzado don Mario, pero sus recuerdos, sus canciones, su voz seguiremos escuchando pues a través de los videos, a través de las diferentes plataformas. Suéltalo, Marino, a Mario Mendoza.

0: 8:14. ¿Cómo está mi estimado Marcelino León? Buenos días. Siempre con la compañía de una persona que tiene pues alta experiencia en todo lo que es el arte culinario, sobre todo la pachamanca, la cuyada, el hombre para recontra ocupado, pero los días domingos presente con informaciones muy importantes.
1: Así es, señor Walter, buenos días. Como siempre ya iba adelantando, estamos gracias a Dios, siempre nos solicitan y no podemos decirles no también, pero hay que cumplir, ¿no? Hay que cumplir con nuestros compromisos. Contento porque le comento que estaba, digamos, muy alegre porque el queso chiquiano ha ganado nuevamente pues el primer premio en el Salón del Queso Peruano, que se ha llevado a cabo del 21 hasta el día de ayer, ¿no?
0: ¿Dónde fue la feria?
1: En San Borja, el centro cívico, hay un salón de convenciones que hay en San Borja. Ahí ha sido, pues, ¿no? Este concurso. Y bueno, los chiquianos, ya la segunda vez que el queso chiquiano gana este galardón.
0: ¿Y quiénes participan?
1: Los productores de Chiquián, hay tres productoras que se han juntado esta vez. Los nombres no lo podemos decir todavía porque, como han sido tres, se atribuye solamente al queso chiquiano, ¿no? No se puede decir solamente...
0: Aparte de eso, ¿había otros concursantes? ¿Han habido, pues...?
1: A nivel del Perú, de Bolognesi solamente Chiquián, por eso estaba comentando...
0: Cajamarca...
1: Todo el Perú.
0: Pues esa información es importante porque de una u otra forma se realza el prestigio del queso chiquiano al competir con el queso cajamarquino, con el queso guaruchirano, con el queso puneño, con el queso cujeño. Supongo que también ha estado en el festival, ¿no?
1: Por supuesto, y en las diferentes de categorías, por si acaso, no es solamente el queso normal, el sobado, la industrial, sino también esto que lo llaman, pues, ¿no? Parmesano. O sea, hay un adelanto bastante importante dentro de la producción y del queso, ¿no? El lácteo, por ejemplo, ya tenemos mantequilla, tenemos yogur, toda una serie de cosas que ya se va dando un paso muy importante, ¿no? Pues ojalá que los demás distritos, el valle de por cierta parte sur de la provincia de Bolognesi, en Cuspón, es muy rico los quesos en Cuspón, también ya piensen en grande, ¿no? No solamente sacar y venir al mercado, venderlo, sino tal vez asociarse con Corpán, que ahí tenemos a Mangas, tenemos a Ticlios, ¿no? Todos unirse y hacer un producto, o tal vez crear una asociación.

0: de quesos de esa parte y competir, ir a Chiquián, decirle, bueno, señores, esto es nuestro queso, nosotros podemos llevar con ustedes el próximo evento que hay, ¿no? Esa sería una buena idea también.
1: Y aparte del queso, de hecho, tiene que haber manjar blanco, ¿no?
0: Por supuesto, el manjar blanco.
1: Ahora, el manjar blanco, ahí sí creo de que verdaderamente no está muy rankeado Chiquián.
0: No, sí, esta vez también, claro, no hay todavía un concurso para yo, ver, no hay todavía.
1: Disculpe,
0: ¿no?
1: Yo recuerdo hace años, cualquier cantidad de años, en La Molina se solía hacer unos festivales importantísimos, tanto de toros, de ganados, es decir, una variedad tremenda, y ahí hacían un concurso del mejor manjar blanco, ¿no? Donde participaban muchos lugares, muchos departamentos. Y había en Tarma, había pues una empresa llamada La Pastora, que prácticamente ya era pues ya una costumbre que ganase año a año, pero lamentablemente La Pastora desapareció en Tarma y el gustito también. Y ahí mucho que ya no se habla del manjar blanco, pero que nuevamente debe retomar ese prestigio que tenía antes, ¿no?
0: Por supuesto, sí traen acá a Lima el manjar blanco chiquiano, que es muy rico, bueno, para nosotros, ¿no? No hemos probado, tal vez de Tumbes, de esa zona, ¿no? Del norte, tal vez esos manjares que vienen, pero ojalá que también se promocione, pues, ¿no? El manjar. Muy, muy rico en Chiquián el manjar blanco. Y ya pues ojalá que sigamos progresando, mis apoyos. Ya se están trabajando para también ya asociarse los productores de palta. También muy bueno la de fresa, que acá en Mangas está también ya para una empresa particular, ¿no? Y esperamos que esto también se haga la misma comunidad o aumentar, digamos, la producción. Y a eso debe apuntar los próximos gobiernos que están ahorita, ¿no?, candidateando, ver de qué manera pueden sobresalir, ¿no?, con sus productos del mismo lugar, ¿no?, como la papa nativa. Hay tantas cosas, don Walter, que se puede hacer. Roca pertenece a Tiglios, que es también de la provincia de Bolognesi. Todos los años en junio pues no hacen su feria las papas nativas. Y de cantidad de gente que van allá, traen pues sacos las papas. Hacen negocio en el mismo caserío de Roca, ¿no?
1: Hay que matizar esto con un poquito de música, ponerle alegría. Estamos domingo ya 24 de mayo, ya estamos ya prácticamente ya por despedir esto, ingresamos a junio. Seis meses que se ha ido rapidito, 5 meses rapidito, ingresamos al mes de junio, el mes de Géminis, y hay que sazonarlo con buena música. ¿Qué tenemos en programa?
0: Cristina Rojas para todos nuestros amigos de la provincia de Ocros, también descendiente por sus abuelos de Mangas, ¿no? Tiene un poco de sangre de Mangas, Cristina Rojas.

0: cuando uno ve a las artistas, a las cantantes, todas guapas, por supuesto, jovencitas, la plenitud de la adolescencia, pues, es hermosísima. Pero uno se sorprende, casi tiene el mismo estilo todo, ¿no? Ya no hay un estilo propio de la región. Todos imitan a otra cantante. Yo digo, si Anita Santibáñez tiene su estilo, creado el estilo, tiene sus canciones, tiene su timbre de voz, salen como 10 queriendo imitar a Anita Santibáñez. O sea, no tienen personalidad dentro del canto, no tienen otras aptitudes que ellos podrían obtener si se preocuparan, pues, por ejemplo, de refinar su mismo estilo. Son simpáticas, pero el estilo es parecido, ¿no te parece?
1: Casi todo, ¿no? Inclusivamente también en la vestimenta, ¿no? Por decirte, si yo soy de tal lugar, ¿no? Digamos, yo
0: ya se perdió eso, provincia. Ya. Ya entonces, se perdió esa identificación.
1: La vestimenta auténtica de cada uno de sus pueblos es muy importante, ¿no? Ahí tenemos, por ejemplo, como ejemplo a la Marquinita, que nunca ha cambiado su vestimenta, ¿no? De marca, tal como andan sus paisanas, tal como andan allá los mismos ciudadanos.
0: Pero una inquietud. ¿Hasta ahora siguen en marca vistiéndose como los años 70, 80? No creo.
1: No, sí, igualito.
0: ¿No han cambiado nada la mujer?
1: No. Hay cantantes que realmente también se visten igualito, no tal como es allá. Usted va a marca y lo ve todas las vestimentas. Es lo mismo que hablamos de Vicos allá en Puyungay. También su vestimenta, ahora las jovencitas se visten tal como es. O sea, mantienen su vestimenta. Tal vez ya cuando salen de sus pueblos, por acá, por Lima, por ahí ya cambian un poco, ¿no? Pero los mismos habitantes, pues de marca, usted va a marca, se cruza con todos con la misma vestimenta. Es muy maravilloso. Mm. Y yo lo mismo en Manga, ¿no? Pero en Manga se han cambiado bastante lo que era la vestimenta. Antes en Manga la vestimenta era muy bonito, ¿no? Pero han copiado de Huancayo, ahora llevan pues los bordados estilo Huancayo, los colores más encendidos. Bueno, es parte también de ellos, ¿no? Que han cambiado, ¿no? Pero sí, lo original sería muy bonito, ¿no? Que mantengan cada pueblo.
0: Bueno, nos vamos al dominguero de la semana.
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0: El día está tristón, ojalá que se alegre, ojalá que salga el Astro Rey, salga el gringo, porque siempre cuando sale el Astro Rey uno se pone contento, hay más movimiento, la gente... Oye, en verano se consume más, ¿eh?
1: Claro, y
0: se gasta más en verano, tanto en detergente, en gaseosa, en desodorantes, en cambiarse constantemente los polos o la camisa, es más gasto en verano.
1: Por supuesto, y hoy día para el beneficio de las que hacen actividad, esperamos que salga el solcito porque ahí consumen cerveza, ¿no? Es más alegría.
0: Claro, te pone alegría, te pone sazón.
1: Están pidiendo chinguirito algunos porque hace frío, pero ojalá que sí va a salir de todas maneras. Hay pronósticos en lo que nos dicen, don Walter, que todo el año vamos a estar así, ¿no? Días que va a haber caluroso, días que va a llover. Entonces no se va a sentir esos inviernos de antes, ¿no? Que teníamos un invierno completo, ¿no? Pero el clima pues está cambiando bastante. En la sierra nos dicen ahí una semana de sol, 3-4 días, y posteriormente pues está nublado, que quiere llover. Bueno, es consecuencia, pues, ¿no? De nosotros, del ser humano, ¿no? Ahí hay muchos que nos dicen por ahí que nos está castigando Dios, que por no hacerles caso, por pecadores, pero es el clima que nosotros mismos generamos, ¿no?
0: El castigo te haces tú mismo, mano. Sí, o sea, acá no pongas a Dios. Si tú quieres ser malo, eres malo, y ya prácticamente, pues ya. ¿Y qué malo va a ser protegido por alguien? Nadie. La misma comunidad, la misma familia te aísla, ¿no? Es prácticamente una persona que tiene pensamientos negativos. No vale la pena ni siquiera mirarlo, ¿no? Porque eso trae mal augurio, trae mala química. Pero hay gente perversa. Hay gente perversa y hay gente que tiene mal ojo.
1: Gozan, creo, con eso.
0: No, hay gente que tiene mal ojo, ¿no? Hay gente que, por ejemplo, va a un lugar que está lleno, llega y ya no hay gente.
1: Sí, se van.
0: Está en cambio, hay otras personas que encuentran un sitio casi vacío, se sientan y la gente comienza a llegar.
1: Empiezan a entrar, sí.
0: Comienzan a entrar. Digo, este patita tiene algo, una cálida, vibra, ¿no? Tiene una vibra positiva, ya, pero el que tiene negativo, olvídate, ni siquiera le abras la puerta, campeón, porque no pasa nada, ¿no?
1: Entonces, hay que inventar un detector de esa persona.
0: Y hay gente que le gusta el chisme más que a las mujeres.
1: Sí.
0: Hay hombres que son recontra chismosos, que si no bota un chisme, no duerme, o no...
1: Si no cuenta también,
0: o no, o no almuerza bien, no necesita. Yo no sé por qué esos chismosos no se han dedicado a la investigación, no hubieran estudiado, hubieran sido unos buenos detectivos, unos buenos investigadores, unos policías, pero tienen una lengua viperina más brava que caramba, ¿no? Lo incierto lo hacen cierto, ¿no? La mentira lo hacen verdad. Sí, es que tienen esas cualidades, ¿no? Esas cualidades, pero para engañar, para mentir, para... Es decir, así que mejor es ahuyentarse de esas personas y encontrarse con la gente positiva, con esa gente alegre, con esa gente que tú ya conoces, y la vas a pasar recontra bonito. Y si es domingo, mejor.
1: Mucho mejor, tío. Hoy día va a hablar usted, señor Walter, con la persona que... El egoísmo, la ambición de algunos dirigentes, paisanos, ¿no? Que llegan al límite de apropiarse, de meterse en terrenos ajenos. Siempre está creando ese caos en un pueblo, también se ve bastante mal. Hoy día vamos a tener una comunicación con el presidente de la comunidad de Mangas, en el que nos estará detallando el problema que hay en estos momentos, ¿no? Nanis es anexo de Mangas, son la misma familia, ¿no? Pero en estos momentos están pasando, digamos, un problema bastante grave por esto del limítrofe, ¿no? Pues son egoísmos, ¿no? Que les cuesta conversar, hablar, pero más adelante veremos este tema, ¿no? Hablando de la mala vibra, ¿no? Hay que buscar a alguien que eso que llame la vibra y mandarlos a las actividades, pues, ¿no? Que hoy día tenemos en Guasta y en el local de Copa, y que vayan ahí en la puerta para que se llenen los locales, para el beneficio de los que organizan las actividades.
0: Las fiestas no sé cómo van, hace muchísimo tiempo que no voy a diferentes locales. Sé que el Guasta tiene su público cautivo, ¿no? Cuando es un público cautivo, la gente va cerradito a los ojitos, ya va que hay fiestas, ¿no? Son ya locales que prácticamente a través del tiempo ya han hecho su público, ya tienen su hinchada. Y van, pero aunque en Guasta siempre hay buenos espectáculos, ¿eh?
1: Sí, por eso nosotros cuando hablamos de Guasta decimos, uno chequea, ya para acá más hay local, más decimos, ¿no? O sea, nuestro pie nos lleva ya de frente, no hay necesidad de estar caminando, estar en duda, nada, ¿no? Tu pie solito te guía. No,
0: y te sientes, local, sí. Te sientes, tiene otra vibra. como si estuviese pues verdaderamente en una provincia o estuviese algo de tu terruño, y recuerda muchas cosas porque se presta, ¿no? Se presta el lugar, está un poco alejadito de la avenida, pero cuando ingresas, caramba, ¿no? Hay gente que verdaderamente es de la región, es del pueblo, se siente al pueblo.
1: Sí, ahí están los paisanos.
0: Y eso que a nosotros ni siquiera nos visita uno de Huasta, pero yo he ido a Huasta y verdaderamente hay una química extraordinaria. Claro que también hay gente panuda, ¿no? Hay gente porque se pone un saco, un reloj, tiene carro, ya mira hacia el cielo, quiere conversar solamente con el poderoso. Ya tú eres muy chiquito, ¿no? Lamentablemente todavía existen, aunque es poco, pero existen esas personas que ya está bien ya. Tienes tus fichas, has hecho, pues, caramba, un buen capital. Pero cuando vas a una fiesta del pueblo, ya déjate de payasada, pe campeón. Si estás yendo, no es para que seas panudo, sino es para que compartas más bien tu experiencia,
1: ganarse
0: tu sabiduría, hacerte más amigos, ya, y no darte pues ya porque te pones 4 o 6 una caja de chela, ya te crees pues la última gaseosa del desierto, y no es así, ¿no? Yo tengo, por ejemplo, amigos que venían de Argentina, ¿ya? Y eran más palomeras que nosotros porque nos contaban lo que hacían en Argentina, cómo eran los muchachos de Argentina, cómo eran las travesuras. Y el hombre se sentía pues como si tuviese, pues, como si nunca hubiera salido del barro, y eso era hermoso. Por eso uno recuerda a esa gente, no pues a los creídos, ya, tienes tu carro, ya tienes tu carro, pues. Aunque digan, no, yo sigo siendo igual, mentira, mano, no, mentira. No, sí, ¿por qué? Bastante. Un ratito está contigo, estoy apurado. Ah, ahora estás apurado, y antes no. Antes te quedabas 3, 4 horas, compadre, ahora sí. No, estoy apuradito. No, no es así, ¿no? Cómo cambian el tiempo, como decían los compadres de Cuba.
1: Así es. Bueno, bien, amigo, hay tantas cosas que se puede hablar de, digamos, cuando vamos a los locales, ¿no? Y hoy por hoy también un poco ya restringiéndose, ¿no? Porque el costo de vida está aumentando. Y no es tan fácil tampoco conseguirnos fichas para ir a los locales, ¿no?
0: Uy, sí, está duro, la sí, calle está dura.
1: Sí, sí.
0: Y hablando de la calle está dura, vamos a matizar esto con un cantante que no lo estamos programando mucho porque hace muchísimo tiempo también no vamos a sus actuaciones. Es Raúl Arquínigo. Un hombre elegante, me gusta su elegancia.
1: Su bailecito,
0: ¿no? Ya debe tener sus años, no lo veo más de 15 años por lo menos, pero tiene su altura, su talla, blancón el hombre, lo veía con un blazer negro, pantalón blanco, su camisa pues roja y combinaba, ¿no? Con su zapato blanco con negro, es decir, era un buen espectáculo. No lo veo, pero recuerdo esos momentos donde estaba en el Guayabamba. Recordando las mejores actuaciones de Raúl Arquínigo, que nos regala esta linda versión que lleva Camino al Puente.

0: Hay cantantes muy importantes que hay leyendas en el canto, por ejemplo Mario Mendoza, que hace muchísimo tiempo no lo vemos, ya se convirtió en una leyenda, ¿no? Ya el hombre lo recuerda, por aquí pasó Mario Mendoza, pero poco a poco se va perdiendo también la imagen, los recuerdos y las canciones, ¿no? ¿Por qué? Porque las épocas van cambiando y esta nueva generación poco le está gustando ya la música antigua, ya lo está ya prácticamente, lo está encarpetando, lo está dejando en el archivo del olvido.
1: Sí, pero hay intérpretes nuevos que están, digamos, cantan sus canciones,
0: eso es bueno.
1: Levantan.
0: Eso es bueno, eso es bueno.
1: En el caso de Janet Jiménez, por ejemplo, de Cochamarquina, ella ha cantado varias canciones de Mario Mendoza y ha levantado sus bonos, porque siempre la gente base de 50, 60 nos acordamos de Mario Mendoza, ¿no? Hasta hoy en día, pero me gustaría que, yo siempre me he encontrado con Mario, he conversado, y le digo, Mario, es el momento de, porque ahora todavía canta, ¿no? Pero ya la voz.
0: No, ya no, ya el tío ya debe ya prácticamente ya estar en su casita y viviendo de sus sueños de recuerdos.
1: Porque a veces sube al escenario y le digo, Mario, usted ya me está, se imagina una despedida, ¿no? Que le recordemos siempre como así, pero al verlo así, que canta, que hace un esfuerzo, ya no, le digo, eso ya está por demás. Lo recordaremos cuando entra al local, lo recordaremos.
0: Y así pierde, o sea, antes cuando había un artista, uno pues caramba, aplaudía, se acercaba, se tomaba foto, tomaba pues un licor, pero ya cuando ve un cantante que su voz ya no le da, lo que le da es prácticamente lástima,
1: claro.
0: En realidad le da lástima, ¿no?
1: Y eso
0: de
1: la juventud, ya,
0: claro, no, entonces, felizmente que acá el público no sirva, felizmente que acá todavía el público no protesta, pero va a llegar un momento en que la gente va a protestar y olvídate, todo ese historial que tienes, sí, se va a ir al suelo, se va a caer, se va a ir a la lona, ¿no? Entonces, no voy a mencionar nombre, pero si ya tienes ya una reputación ganada, ya pues a través de los años ya tienes ya pues prácticamente ya una hinchada ya que siempre te va a recordar, ¿para qué arriesgas ese prestigio? ¿Para qué vas a ir a un escenario donde no vas a vocalizar bien, donde prácticamente no te vas a mover? ¿Por qué lo haces? Por necesidad no creo,
1: no creo, ¿no?
0: ¿Por qué lo haces? Conversate tú mismo ante un espejo y cántale al espejo, ¿ya? Proyéctate y te vas a dar cuenta de que tú mismo te vas a dar pena. Así es que no estoy mencionando nombres, pero hay artistas que ya realmente deberían quedarse en casita y ya exponer ese prestigio ganado durante muchos años en un escenario.
1: Solamente acercarse a los locales y ser bien recibido, compartido, lo mejor que harían. Pero permítanme, también, Walter, nosotros los bolognesinos específicamente de Chiquillán estamos bastante consternados, preocupados, porque nuestro gran amigo Carlito Soro está pasando un momento bastante difícil.
0: ¿Qué le pasó a Carlito?
1: Está internado en el Sabogal, en Carrión, en el Hospital Carrión, y sus familiares estamos compartiendo en el Facebook, a los que lo conocen, a ver si por ahí le hacemos llegar una ayuda. Se encuentra bastante delicada de salud Carlito Soro. ¿Cómo es el destino de Walter? No, esto quiero compartirlo con ustedes, amigos, ¿no? Él se internó a la semana y ya casi faltando 3-4 días fallece su mamá allá en Chiquián, ¿no? Y eso es un dolor muy grande, ¿no? Que estés en el hospitalizado y no puedes ir a ver a tu mamita, despedirte. Realmente, pues, amigos, ojalá, Carlitos, todos estamos contigo.
0: Una pena tremenda, es un cantante, un amigo, un profesional muy bueno, recién me acabo de enterar esta información. Veremos la forma de colaborar con Carlito Soro. Lo hemos tenido acá, tenía un programa, aparte es una persona muy sonriente, muy versada, y una pena lo que me acabas de contar. Señoras y señores, vamos a matizar esto con un... La gente dice, pásate algo de Huancayo, del centro, queremos un ratito sacudirnos. Tú sabes que cuando tú eres un guayo te destrezas, ¿ah?
1: ¿Eh?
0: No hay ningún huancaíno que siempre destreza. Esos saltan, brincan, dan saltos mortales y te destreza bailando un guayno del centro, porque agarras, se chocan entre sí, es prácticamente algo sencillamente extraordinario. Marco Antonio nos dice, recuerdo de Juica.

0: escucha a estos cantantes jóvenes, verdaderamente uno se siente prácticamente contento. Si bien están renovando el estilo, pero le ponen todavía esa sangre musical que lleva pues cada artista dentro de sí. La emoción y su cultura expresada a través del canto es lindísimo, ¿no? Salen las regiones, salen pues prácticamente las imágenes, sale nuestra provincia. Y uno vuelve a renacer y dice, está bien, porque todo no puede ser como uno lo vio cuando estaba joven. Claro. Todo cambia. Yo le pregunto, ¿usted usaba esos pantalones del año 70? No. ¿Usaba esos polos del año 80? Tampoco, ¿no? ¿Usaba esas motos que habían antes en los 60, 70? Ya no existen, ¿no? Claro. Todo va cambiando. Si no te acomodas a estos cambios, prácticamente te quedaste en el espacio, ¿no? Así es la música, así son los artistas, pero siempre poniéndole corazón, poniéndole emoción a sus canciones, y ese sentimiento que cuando uno escucha, le llega, ¿no? Así no seas del pueblo, así no seas de Huancayo, pero te llega. ¿Por qué? Porque le está demostrando a ese público que todavía tiene el cariño del pueblo, que todavía nace en él, en su corazón, ese terruño que no ha olvidado, y sobre todo la herencia de sus padres. ¡Qué bonita canción! Sí, pues. Señoras y señores, discúlpenme, vamos al Dominguero de la Semana.
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1: Señoras y señores, un gustazo tremendo de compartir con ustedes con buena música, buenos comentarios, llamadas telefónicas. Y hablando de llamadas telefónicas, nos está diciendo que ahí va a haber una comunicación, nada menos que con nuestro gran amigo Abriles Cano, directamente de Huasta, como también con Levi Santo de Mangas. Ya estaremos ya en comunicación a ver qué nos dicen de esos pueblos, pero hay que ir sazonando el ambiente. Ya nuestro amigo ya Marcelino se va, tiene un contrato espectacular, así que tiene que él mirar cómo van las cosas, porque las cosas tienen que salir muy bien.
2: Así es, muchísimas gracias a los oyentes y gracias al amigo Pedro Ugaray, al director de la orquesta Los Rayantes de Yerupajá, al amigo Hugo Zambrano y también pues al amigo Astulfo Rivera, también integrante de la orquesta en Barranca. Muchísimas gracias a cada uno de ustedes y por hoy día me retiro temprano, el próximo domingo. También tenemos otra actividad, pero sí, ahí ya vamos a terminar las dos horas que tenemos. Muchísimas gracias, amigos. Ustedes se quedan con Walter y con las llamadas, noticias calientitas del mismo lugar, porque en Mangas hay un problema y estarán pues ustedes transmitan esto a los demás. Más paisanos compartan para que saber en realidad qué es lo que está pasando. Muchísimas gracias. Continúa el señor Walter con usted.
1: Recordando a una cantante que en su época fue sensación y lo sigue siendo ahora. Ella es Dori Ferrer, que nos dice Ausencia.

Faltan pocos días para terminar el mes de mayo, ingresamos al mes de junio. Hay un día importante que es el día de papá. Un día muy exclusivo, la gente se va preparando, los artistas también, y hay una gran constelación pues de jóvenes que de una u otra manera están apostando por hacer empresas de espectáculo, lo cual me parece muy bien, pero mucho cuidado, que a veces se pierde, a veces se gana, siempre teniendo pues la colaboración importante de la familia. Si la familia no apoya, la cosa va a ir un poquito difícil, pero en cambio cuando apoyan los primos, los amigos, apoyan los hermanos, uno se fortalece, invierte y muchas veces uno comienza pues a tener muy buenos resultados. Así que para adelante esa gente de jóvenes que ya están haciendo espectáculos, el cual nos parece muy bien. En el mundo del arte y en el mundo del canto hay artistas que saben sazonar muy bien. Hay artistas que te ponen contentos, hay orquestas que te hacen bailar, hay orquestas cuando estás almorzando o estás con los amigos, te deleita la conversación, te deleita el almuerzo. Me estoy refiriendo a los brillantes que nos regalan Amantes.

0: Ahora, ahora. ¿Cómo están, mi estimado? Había un pequeño bache. Abril Escano de Guasta. ¿Qué novedades nos tienes?
1: Buen día, mi guante, David. Tranquilo acá, como sabes, por lo y cuando en la vida hermosa de Guasta, bueno, la novedad, ¿no?

0: pleno trabajo, amigo Walter.
1: ¿Cómo? ¿Cuál es el problema, el inconveniente que está ocurriendo?
0: Bueno, ahorita no. Ahorita todos están trabajando de manera normal, con los plazos creo que establecidos. Nos mencionaban que para la fecha de agosto o para septiembre ya se debe estar concluyendo con la convención a la obra, ¿sí, Walter?
1: Ay, importante, porque siempre es un progreso muy, muy, muy importante para el pueblo. Aparte de eso, ¿hay alguna información, de repente, pues, las autoridades, la municipalidad, qué es lo que está ocurriendo?
0: Bueno, todos en sus labores dentro de las municipalidades, ¿no? Posiblemente ya estamos mayo, junio, ya prácticamente finalizando ya sus periodos de gestión, ya seguro para los cambios respectivos y seguramente ya haciendo sus últimos detalles de la final de su gestión en todas las municipalidades a nivel de toda esta zona y creo que a nivel nacional, pero amigo Walter.
1: Los candidatos ya seguro que ya se están perfilando, ya están dando ya sus propuestas, como siempre no ocurre, así que hay que tener mucho cuidado ahora pues en elegir a los candidatos que nos va a representar en la alcaldía, para que después no estemos quejando, nos equivocamos, él no era, era el otro, así es que sencillamente hay que evaluar, hay que buscar su historial para poder tener pues un representante en la alcaldía que merezca pues el apoyo de la población.
0: Así es, está en lo correcto, amigo Walter, usted sabe que ya están empezando ya a negociarse, quiénes están candidateando, me parece que en el distrito de Huasta hay algo de 5 candidatos y similar, ¿no? En todos los vecinos que están por acá y ahora en julio, agosto, pues ya empieza el proceso, bueno, la campaña electoral a todo dar y como usted dice, ¿no? El pueblo es el que tiene el poder mediante la votación y habrá que ver las propuestas y lo más importante, aparte de propuestas, que cumplan, porque siempre, pucha, son especialistas en ofrecer, pintar maravillas y a veces convencen a la gente y a veces no se llega a cumplir. Eso creo que hay que verlo bien, estudiarlo bien, a veces su currículum, su recorrido, su caminar y para como muestra, ¿no? Para saber en quién confiar, amigo Walter.
1: Así es, mi estimado Abril Escano, el próximo domingo.

0: De repente hay informaciones fresquecitas, nosotros estamos dispuestos a divulgar esas informaciones a la gente que está acá en Lima y sobre todo a esa gente linda de Huasta, para que también se informe qué está ocurriendo con su comunidad, qué está ocurriendo con su municipio, qué está ocurriendo con su pueblo, mi estimado Abriles.
1: Correcto, amigo Walter, también muchas gracias. Siempre estar en comunicación y mediante su radio, ¿no?, su emisora. Además, yo sé que mucha gente está en sintonía, y desde aquí, desde la linda serranía, justamente ya son las 9 de la mañana, el sol está radiante, y un saludo cordial, fraterno, a todos los que están en sintonía y que tengan un bonito fin de semana, y bendiciones para todos, amigo Walter.
0: Gracias, mi estimado Abriles, así que será hasta el próximo domingo. Mientras tanto, nos recreamos con una linda canción de Carlitos Oro, que está delicado de salud, y siempre recordando a esta canción que lleva por título Enamorado.

señores, nos ha llegado una invitación muy, pero muy importante para esa gente de Tarma, para esa gente linda, linda, linda, linda de Picoy, para esa gente linda de Palcamayo, para esa gente linda, pues, prácticamente de todos los distritos de nuestro amado Tarma. Hoy día va a haber una fiesta patronal en honor al señor de Uruguay. Esto se va a llevar a cabo en la Asociación Naranjal. Va a venir, escuchen, va a estar presente la banda de Jauja, la Orquesta Internacional Hermanos Olivares de Tarma. La misa es a las 11 de la mañana, nada menos que es en el propio local de la Asociación El Naranjal. Así es que a todos los residentes tarmeños que se encuentren en Lima, hay que reencontrarnos, hay que gozar la vida, hay que estar con el señor de Uruguay, hay que recordar nuestra infancia, nuestra adolescencia, cómo recorríamos por esos lindos paisajes, llevando flores, llevando pues el encanto y el amor de la familia. Un reencuentro pero muy especial de los tarmeños. Hoy día, nada menos que en la Asociación El Naranjal, y la misa, oído la música, arranca a las 11 de la mañana. Y va a ser, pues, prácticamente matizado musicalmente con la banda de Jauja y la Orquesta Internacional Hermanos Olivares de Tarma. Y hablando de Tarma, tenemos una canción, pues, caramba, es un himno de los tarmeños que nos dedica Lira Tarmeña.

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4: Señoras y señores, uno se siente contento, emocionado cuando llegan los paisanos. ¿Cómo no recordar a la bella Tarma? ¿Cómo recordar esas flores que empieza pues en Chuchupampa, que empieza pues el recorrido que nos lleva pues al señor de Uruguay, nos lleva a la gruta de Guagapo? Uy, qué hermosos recuerdos de infancia, donde prácticamente nosotros caminamos por esos lindos senderos, esos pueblitos que ahora ya son lindas casas y lindos departamentos. Así va prosperando el pueblo, así va prosperando Tarma, y la gente de Tarma en Lima dice, vamos a reunirnos hoy día nada menos que gracias a la mayordoma Xavi Pérez Gamarra e hijos, que ellos son nada menos que de Guanuquillo, están pues regalando este espectáculo, este lindo, lindo espectáculo en la Asociación Naranjal. Va a estar presente nada menos la banda de Jauja, la Orquesta Internacional de Hermanos Olivares de Tarma. La misa empieza a las 11 de la mañana y prácticamente esto va a ser en la Asociación El Naranjal. ¿Quién no conoce esa asociación? Así que todos los residentes tarmeños que están en Lima, los amigos de los tarmeños, la gente que quiere conocer algo de Tarma, usted está cordialmente invitado hoy día, nada menos que la misa empieza a las 11 de la mañana. Siempre agradeciendo a la mayordoma Xavi Pérez Gamarra, hijo, ellos son de Guanuquillo, que ofrece este lindo espectáculo para todos los tarmeños y público en general. Matizando el ambiente, vamos a escuchar a los hermanos Olivares que nos regalan linda, linda tapeñita.

recordando los bellos momentos a través de los 15 a 50 de tu RI. Siempre, siempre, siempre invitando a la gente linda del departamento de Ancash a que marque el 523-4319. Nosotros contentísimos de compartir con ustedes anécdotas, comentarios, recuerdos, es decir, lo más hermoso que usted pueda acordar de su infancia. Hay momentos muy lindos, hay momentos preciosos que uno a veces no tiene con quién conversar, ¿no? A veces los jóvenes nos dicen, no, yo estoy en otro mundo, no estoy en tu mundo, y prácticamente ella tiene ya su espacio. Así que, ¿con quién conversamos? Con los paisanos, con los amigos, nos reencontramos, y es bonito, y es muy, muy bonito encontrarse. No solamente puede ser un día domingo, sino un día particular para poder de una u otra forma recordar esos bellos momentos. Hay que matizar el ambiente. ¿Qué tenemos en programa? ¡Suelta que no es caramelo!

0: Estamos en comunicación con Chiquián, con nuestro amigo Benito Chávez, que hace muchísimo tiempo no nos encontramos y habrá oportunidad de conversar, de almorzar. ¿Cómo estás, Benito? Buenos días.
1: Muy buenos días, Walter. A toda tu audiencia, a todos mis paisanos en el Perú y en el mundo. Un buenos días, un buen domingo para todos.
0: ¿Cómo está el clima por ahí? Está soleando, está nubladito, acá todavía está tristón, está gris la mañana, ojalá que mejore. ¿Cómo está allá por Chiquián?
1: Oh, Chiquián, pues Chiquián es Chiquián, todo el año es con un hermoso sol, pues aquí la vida es placentera. Visita Chiquián, capital de las fiestas costumbristas, y se acerca agosto.
0: Y es un clima muy bonito, un clima que, así esté nublado, siempre pues el clima es bien moderado, ¿no? Uno puede salir y no siente mucho frío, ¿no?
1: No, acá en Chiquián basta en la tarde una casaca y punto, pues. Acá la gente come, duerme, se despierta con una tranquilidad absoluta. Parece que estamos en el cielo.
0: Ay. ¿Y cómo está trabajando el alcalde? ¿Está haciendo obras o sencillamente ya está esperando ya el retiro que ya le va a llegar muy pronto? ¿Cuáles son los candidatos que se aproximan? ¿No hay todavía novedades?
1: Bueno, por esta vez, pues no, felizmente, gracias a Dios, yo pedí mucho a Santa Rosita que lo que habían destruido, ¿no?, nuestro mercado, ya está concluyéndose, ¿no? Bueno, con todas esas cosas, ¿no?, justamente el mercado queda al lado de mi casa, bueno, para mí es algo muy hermoso que lo están realizando, ya pronto ojalá que lo acaben para que dé un realce a la rica y dulce San Peña.
0: Uy, es interesante, ¿no? Ese mercadito que está cerca a tu casa ya debe estar renovado, ¿no? Yo no visito por lo menos como 5 o 6 años por ahí, pero ya seguro que ya lo han renovado, yo creo que ya hay más atracción, o sigue igualito.
1: Bueno, pues como ves, ¿no?, todo ha debido de haber sido cambiado, pero ya está hecho, ya lo tenemos ahí y habrá que darle un buen uso para que nosotros estemos, bueno, utilizándolo el bien que lo ha realizado el Estado, pues, ¿no? Pero ahí estamos, en Chiquián, como te digo, ¿no? Hay obras y, bueno, ojalá que lo concluya hasta su periodo para que no quede para el otro y lo deje como tuvimos en la Plaza de Armas, ¿no? Hace tiempo atrás, lo que se llama... tuvimos mucho problema, teníamos un auditorium hermoso, dijeron que lo iban a hacer mejor y nunca lo hicieron, nunca se concluyó, ¿no?, ese auditorium. Ahora, bueno, el mercado, ya estoy como vivo al lado nomás, ya lo están ya terminando, ya lo han techado, ahora están viendo la forma, ¿no?, de ponerlo adentro, todo lo que implica. Pero bueno, ahí estamos, Waltercito, y nosotros aquí, pues, solamente, ¿no?, con la paz y lo paz mental, paz de todo, y eso es lo que se quiere en un pueblo.
0: A la gente de Lima que quiere visitar, por ejemplo, esa región chica, ¿qué lugares le recomendaría, no? Aparte de Chiquián, hay otros lugares hermosísimos. ¿Cuál sería la ruta del turismo que tú le podrías mencionar?
1: Bueno, la ruta del turismo sería desde Chasquitambo, ¿no? Desde donde empieza la provincia de Bolognesi. Chasquitambo tiene buenos sitios donde visitar. Luego pasamos de Chasquitambo, llegamos a Raquia, ahí de la misma forma, de Raquia a Colca, así mismo, más arribita a Cajacay, llegando a Conococha, tenemos la hermosa laguna, ¿no?, que puede en realidad tomarse muchas vistas. y luego ingresando por la mano derecha de Colococha, ahí tenemos, pues, ¿no? Tiquis, hermoso lugar, Corpanqui, otro hermoso lugar, Canis, ahí una ruta de Canis viene Yaclia, una ruta hermosa. Bueno, bajando para Chiquián tenemos una vista espectacular de nuestro nevado, de la cordillera Guayhuas y nuestros nevados, el Yerupajá. Luego de ahí tenemos hacia la mano, digamos hacia el centro, visitamos, ¿no?, Quisipata, luego Maguay, Machu, La Merced, Villalta, tenemos ahí abajo a Pomapata, arriba, y bueno, pues yo sé lugares que en realidad pues merecemos visitar. Luego por la mano izquierda tenemos ahí Pampán, después de Pampán, Carcas, ahí seguimos Aquia, proseguimos Pachapachi, Pacarenca, ¿no?, y todo hasta llegar a Guayanca. Son centros históricos, centros, sitios, digo, que hermosean nuestra provincia de Bolognesi. Y no olvidarse también, saliendo, ¿no?, tenemos también otros lugares espectaculares que pueden visitar. La provincia de Bolognesi tiene 15 distritos, y los 15 distritos hermosos, me estoy olvidando de algunos, de La Primavera, de Mangas, también hermosos, tenemos 15 distritos, y como tal, en realidad, y alguna vez a unos funcionarios le dije que hagan desde Chasquitambo, ahí paneles grandes, ¿no?, para que puedan cada pueblo poner ahí su panel y pueda la gente, cuando pasa a Huaraz, cuando viaja hacia Huaraz, ver que nosotros, de repente, sin pecar de chauvinista, tenemos espectaculares lugares, tenemos lo mejor que hay de repente en Ancash.
0: Qué hermosísimo relato, y ese turismo que has hecho, pues prácticamente la gente se enamora de esa ruta que va a comenzar a visitar nuestro amado Perú. Mi estimado Benito, el próximo domingo de repente hacemos una chiquitita ahí de algo importante, porque tú, yo sé que eres docente, ya te jubilaste, ¿no?
1: Ah, no, ya pasé al retiro, estoy en mi cuartel de invierno ya.
0: Hay que hacer recuerdo de esos lindos momentos, de esas rutas que tú nos acabas de narrar, para hacer, pues, un recorrido tanto con su música, su cultura, sus historias, y la cosa sale, pues, preciosa. Así es que quedas invitado, de repente coordinamos para el próximo domingo y hacemos un especial especialísimo Benito Chávez.
1: Ahí estamos, Waltercito, como te estoy diciendo, ya estoy en paz conmigo mismo, ya dejé la docencia, ahora estoy en total tranquilidad, puesto que de una y otra manera vivir en Chiquián es vivir en el cielo.
0: Ay, ay, ay, un gustazo tremendo haberte escuchado, mi estimado Benito, ya estaré visitándote para conversar en vivo y en directo, y de repente nos reencontramos ahí, aunque sea vía teléfono, vía internet, el próximo domingo, Benito Chávez.
1: Bueno, muchísimas gracias desde Chiquián, capital de las fiestas costumbristas folclóricas. Se despide tu amigo Benito Virgilio Chávez Jiménez, desde la rica y dulce Sáenz Peña.
0: Ay, ay, ay, ay, hemos tenido nada menos, pues, los comentarios de Benito Chávez, y nos vamos a la música con Marita Mesa, que nos regala ¿Por qué será?

0: Señoras y señores, nos llegó la hora, un gustazo tremendo haber compartido con ustedes estos minutos importantísimos, siempre invitándolos para el próximo domingo con entrevistas, llamadas telefónicas de sus pueblos preferidos, y si hay algunos comentarios, por favor, háganos llegar. Nos despedimos, hasta próximo, lo dejamos ya en el próximo horario, con la presencia de la Hora Ocrosina, con la conducción de Marquito Sáez y Yeder Tarazona. ¡Permiso, Perú!
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0: buenos días para todo el mundo en Lima, Perú. Exactamente las 10 de la mañana, hoy domingo 24 de mayo. Presentamos nuestro programa favorito, La Hora
1: Ocrocina.
0: Venga, venga, la alegría, la tristeza también, por supuesto, ¿no? Hay momentos en que realmente estamos alegres, tristes, pero es la vida y el destino que nos lleva. Un abrazo cordial a cada uno hoy, 24 de mayo. Gracias, estamos ya, pues, a nombre de Fundación Marcial Bravo, también gracias a Jesús Velázquez. Un abrazo para Víctor Ceballos, ¿no? Grandes hijos ocrocinos radicados en Lima, en Estados Unidos, muchos años. Por eso, que en paz descanse Fundación Marcial Bravo, él fundó esta institución ahí en Estados Unidos, para que hoy todos los legados ocrocinos estén, pues, ahí participando en Nueva York, Estados Unidos. Un abrazo cordial, pues, a Jesús. En cualquier momento ya estará con nosotros haciéndose presente, porque el próximo domingo, el Día del Padre, estaremos regalando la... el domingo, Yeder. El próximo domingo, Yeder. Todavía no te he dicho la fecha. Entonces, por lo tanto, ya, pues, el Día del Padre, Fundación Marcial Bravo, como siempre, estará con nosotros, pues, dándole ese motivo, esa alegría a los padres. Un abrazo cordial. Olguita Velázquez Cabanías, muchas gracias. Nosotros te agradecemos desde ya a nombre de tu programa, nuestro programa, La Hora Ocrocina. Un abrazo cordial a cada uno de ustedes. De igual manera, también agradecemos, pues, a don Pedrito Tapia, de igual manera que a las mujeres, a las damas de oro, de la edad de oro, ¿no? A Rosario Alcántara, a Julia Cabanías, un abrazo cordial a María Esther Córdoba, de igual manera a Juanita Ramírez Aldave, un abrazo a Leo, a Leonor Sánchez Arteaga, y por supuesto, pues, a nuestra querida Luz Tarazona Sánchez. Un abrazo cordial a Delfina Torres Alzamora en Estados Unidos, y Elvita Torres Alzamora, de igual manera, para Dora Velázquez Guisa también. Este es el grupo de mujeres de la edad de oro ocrocinos unidos en un grupo. Edina Velázquez, gracias, Edina. Olguita Velázquez, también este grupo de edad de mujeres

0: de Oro de Ocrocinas, Olga Velázquez, claro que sí. Y como lunar de este grupo de mujeres está nuestro amigo Fidencio, ¿sí o no? Fidencio Sánchez, un abrazo cordial para todos allá en Estados Unidos, en Lima, ¿no? Y don Emilio Santos Ortiz, ¿cómo no olvidarnos? Esa gente que siempre colabora con la Hora Ocrocina. ¿Tú qué dices, mi querido Yeder?
1: Bueno, pues queremos dar una bienvenida a nuestros oyentes del programa La Hora Ocrocina, 43 años en el aire. Estamos justamente recordando a los fundadores, a las que justamente hicieron posible salir al aire hace años atrás. A la provincia de Ocros, a la gente campesina, a la gente que trabaja día a día en la región Ancash y en todo el Perú querido. Estamos cerca, justamente, ya han entrado a la recta final los candidatos para la presidencia de la República. Ojalá que nuestro Perú tenga suerte en eso y que los políticos manejen su trabajo tal como debe ser. Y justamente la falta de congruencia de estos políticos trae la consecuencia de la mala administración en el poder republicano, como decía Jorge Basadre. También saludamos a la gente linda de Barranca Patinilca y en ese circuito turístico que manejamos en la provincia de Ocros. Y hay 4 candidatos para la alcaldía de Ocros. Ojalá justamente tengamos suerte con estos candidatos. Hoy es el día del folclore andino. Vamos a rendir homenaje a esta gente linda que practica el folclore, tanto las damas o los varones, en los distintos puntos de nuestro Perú profundo. Gracias por su sintonía.
0: Claro que sí. Y Luchito Alejos Valerio también, otro hijo a Casino, integrado pues en la Hora Ocrocina. Gracias por estar con nosotros, Luchito, y tu saludo cordial.
2: Gracias, Marquitos. Gracias a la Hora Ocrocina, así es. Hay que saludar, ¿no?, a esa gente maravillosa que están colaborando con la Hora Ocrocina, ¿no? Así como la señora Olga Velázquez, es un gesto muy importante, ¿no?, para la Hora. Y también hay que saludar a nuestra hermosa provincia de Ocros, a su día distrito, sus centros poblados, en especial quiero saludar a mi comunidad campesina de Acas, a Junde de Yamachupán, y también quiero saludar a mi asociación Iztalacas, que ya pronto va a empezar los trabajos en nuestro local. Y también saludar a nuestros amables oyentes que nos escuchan domingo tras domingo.
0: Claro que sí, domingo tras domingo también viene desde la Pampa de Birbín, desde el río Escurrián, bien bañadito, bien peinadito, Eugenio Robles Campos. Adelante, Eugenio, con tu saludo.
3: Muchas gracias, Marquitos. Un saludo a todos los radioescuchas, en especial en nuestra provincia y a todos los pueblos de Sierra Adentro. Mi abuelo era una persona muy valiente. Solo le tenía miedo a los idiotas y a los estúpidos. Un día le pregunté por qué y me respondió: porque son muchos y al ser mayoría eligen hasta el presidente.
0: Hay muchos idiotas, muchos.
1: ¿Qué dice vos? O sea, no tenía miedo a tus abuelitas, sino a los idiotas.
0: A los idiotas.
1: Bueno, disculpe justamente que estamos ahí. Somos muy directos en otros programas. Vamos con la primera entrega musical.
0: Pero antes,
1: dime.
0: Por favor, antes vamos a dar pues nuestras condolencias del sensible fallecimiento. Vamos de Marino, por favor, Marino, para el sensible fallecimiento en Estados Unidos de Nicolás Sánchez Asensio, un descendiente hijo crocino, dejó de existir el 21 de mayo en la ciudad de Usa. Un abrazo a sus familiares, nuestra más sentida condolencias, hasta siempre, Nicolás, de parte de la Hora Ocrocina. Claro que sí. Con el permiso de todos los deudos, el programa de la Hora Ocrocina, hoy 24 de mayo, vamos ahí, Yeder.
1: Andamos mientras vivimos y al tiempo que fenecemos, morimos. Vamos con Marita Mesa en la Hora Ocrocina.

0: Claro que sí. La hora cocina hoy 24 de mayo con ustedes en vivo, en directo desde Lima, Perú. Vamos con el primer comentario del Tuk Tuk Pillín, Eugenio Robles.
1: Los gobiernos regionales.
2: Cuando se creó los gobiernos regionales, fue para descentralizar el gobierno central. Estos gobiernos regionales recibieron millones de soles, gracias al canon minero, gasífero y regalías. Pero con tanto dinero, todavía existe pobreza, abandono, indiferencia. Entonces ya no es culpa del gobierno central, sino de las autoridades regionales y alcaldes. Por su ineficiencia, por su ineptitud, es que se creía, en teoría, que se iba a administrar mejor el dinero, ya que cada autoridad sabe lo que falta en su región. Pero en la práctica no ocurrió así, porque a las autoridades no les interesó las falencias de la población, sino su bolsillo. No tenían capacidad técnica ni moral. La mayoría se alineó con la corrupción. Por ejemplo, Ancash recibió millones de soles por el canon minero, pero sus autoridades están inmersos en corrupción, obras cuestionadas, sobrevaloradas, problemas sociales, y esto ya hace mucho tiempo. Cajamarca, una región minera donde los gobernadores que han pasado no hicieron su trabajo. Existen enormes brechas de pobreza en infraestructura. Apurímac, donde opera una de las grandes minerías de cobre, aún así, con todo el dinero recibido, siguen reclamando al gobierno central por carreteras, por los servicios básicos, empleo y desarrollo social. Moquegua y Tacna también recibieron cantidades de subsidios por sus actividades mineras y siguen en su desarrollo. El gobierno central no se olvidó, sino los gobernadores, alcaldes, se coludieron con los corruptos. Es que estas autoridades invirtieron mucho dinero en obras que no eran prioritarias, otras que nunca se acabaron y otras de mala calidad, como los hospitales, colegios, carreteras y los servicios básicos. Tal vez lo más resaltante, se puede sacar una conclusión que las autoridades elegidas son ineptas, improvisadas, sin meritocracia, falta de planificación, falta de personal calificado, y lo peor es que hacer con tanto dinero, como consecuencias el pueblo sigue pobre, con instituciones manejadas, creo yo, por corruptos, por personas de una calaña delincuencial. Claro, hay pequeñas obras, pero no es recibido como reflejo de los gastos en causa de la población, el abandono, la impotencia al ver su grado. Por ejemplo, el distrito de más dinero en el Perú está en la provincia de Huari, se llama San Marcos. El año 2022 recibió 976 millones de soles.
3: Bueno, ese comentario que hace Eugenio Robles Campos es cierto. Los gobiernos regionales reciben una partida presupuestal

0: buena redistribución de las partidas presupuestales que manda el gobierno central. Eso malogra toda la economía en el país. Por eso hacemos un llamado a las autoridades que van a ser y conducir a nuestro Perú, manejen bien, no hagan justamente un jolgorio de demagogia, sino trabajen en bien de la población mayoritaria de nuestro país.
1: Claro que sí. En estos momentos, ¿verdad? Este año 2026 estamos en una etapa de campañas políticas, porque realmente ahora, ya dentro de poco, ¿no? El 7 de junio vamos a decidir quién será nuestro presidente o nuestra presidenta del Perú. Realmente nosotros tenemos que desterrar el odio dentro de todos nosotros para que nuestro Perú siga adelante. El egoísmo tanto daño hace, la envidia, ¿no? Todo esto, estos males que nos llegan a nosotros y la ambición de cada uno. Entonces todo esto nos hace un daño a cada una, a cada persona y al Perú entero. Y por supuesto también se vienen ya las campañas municipales. Fíjense ustedes mismos, fíjense ustedes. Mira ya cómo están los candidatos para nuestro querido pueblo de Ocros, para nuestra provincia de Ocros. Es realmente inaudito tener ya tantos candidatos en Ocros, como tenemos 950 electores nada más dentro de la provincia de Ocros. Ahora se vendrá otro candidato de otro distrito y seguramente va a barrer con todos, mientras que este grupo de hijos ocrosinos políticos se van peleando para ser alcalde provincial, pero sin embargo viene otro de otro distrito, se lo va a levantar con todos. ¿Por qué? Porque los otros distritos apoyan al candidato que mejor les parezca. Pero los candidatos de Ocros, muy, muy poco. Y por eso que estamos lo que está nuestro distrito, nuestra provincia de Ocros, realmente atrasado. ¿Por qué? Porque no hay auditoría del Estado, del gobierno, no hay un alcalde que esté preso, no hay todos, cuentas nuevas, cuando entran otras nuevas autoridades. Realmente ojalá que todo esto cambie y que está en la decisión de todos nosotros los peruanos, los ciudadanos que elegimos nuestras autoridades.
0: Bueno, vamos con otro tema musical, esta vez Shakiaco de Ocros, en la hora ocrosina.

0: Claro que sí, que en paz descanse Juan Prieto, el chachaco loco, integrándonos domingo a domingo con el segundo comentario del Tuk Tupillín. Vamos ahí.
1: Políticos corruptos mediocres. ¿Cómo ha cambiado nuestra patria en el ámbito político?
2: En épocas pasadas, el alcalde, el gobernador, el juez de paz, tal vez no tenían título.

0: académicos, pero tenían ética, y esos cargos los ocupaban las personas notables de la comunidad, y no tenían sueldo. El presidente de la República, los congresistas y en otros entes del Estado ocupaban personas con trayectoria en el campo intelectual y en su quehacer diario. Los partidos políticos tenían líderes formados en el ámbito político, no como ahora. Los partidos políticos tienen dueño. Ahora cualquier individuo puede fundar un partido político y es el único candidato a las elecciones. ¿Cuál es su mérito? Es tener solvencia económica. ¿Pero cómo consiguió para gastar mucho dinero? ¿Trabajando raramente? Lo pongo en duda, porque lo que cuesta el sudor de tu frente no lo vas a malgastar. Mi abuelo, una persona trabajando de día y de noche, decía, podrá tener su patrimonio, podrá vivir cómodamente, pero no podrá comprar honras y conciencias. Actualmente la presidencia, el Congreso, no todos, casi todos los entes del Estado están ocupados por personas sin preparación, con una catadura moral ínfima, que estos nefastos impresentables engañan al pueblo prometiendo el oro y el moro, haciendo creer, está estirando, que quitando a los pudientes serán para los pobres, pero en la práctica, primero ellos, segundo ellos, y lo que sobra, la migaja para los pobres. No es la pobreza, tampoco el fracaso, la desigualdad, el verdadero origen de esta situación, que la mayoría deja de cuestionar, deja de pensar. Cuando las autoridades promulgan leyes a favor de los delincuentes y cuando no se cuestiona, estamos avalando y dando luz verde para que hagan lo que quieren. Existen muchas personas, no leen, no se informan, y lo peor, repiten con vehemencia lo que escuchan, sin analizar, sin averiguar su origen, y lo peor, apoyan sin entender lo que están avalando y van pregonando. Ya no es individualista, sino se convierte en colectivo, porque hacen caso a las consignas sesgadas de los oportunistas. No apoyan al capaz, sino al que logra incluir, a quien con mentiras logra convencer al respetable, y el resultado será imprescindible, y todo lo logrado se irá al tacho. Hay que tener mucho tino en esta segunda vuelta electoral.
1: Bueno, esto justamente comentamos de Eugenio. Los partidos políticos tienen la culpa, eligen, jalan esos políticos, esos candidatos hambrientos de sed, de poder, de robar. Cuando en ese Congreso podrido que ya termina, podrido digo justamente, que han pasado tantas cosas, gente que con las justas, ¿no? Hablaba, poca preparación, no como esos políticos de antaño, que manejaban bien, dictaban leyes prácticas para el Perú profundo. Ahora no hay. Cualquier hijo de vecino va a candidatear. Y ahora se han acomodado. Ahora a la diputación, casi los mismos congresistas. A senador, están contentos, no por el manejo político, sino cuánto van a ganar. Eso justamente es. Eso justamente es lamentable que pasa en nuestro Perú. ¿Dónde has visto cambiando 7, 8 presidentes en 5 años? ¿A dónde estamos? Los políticos o la gente vecina, nuestros vecinos de otros países, dicen, ¿qué pasa con el Perú? Ahora ha crecido en un 4%, pero ahora, ¿qué van a hacer estos presidentes candidatos, tanto mujer o hombre, a manejar este Perú que está herido completamente?
2: Claro, esto todo también es consecuencia de falta de educación, falta de valores, falta de ética de todos nosotros, porque realmente en estos últimos años se ha perdido ya pues los valores, la educación, ya no es como antes, ¿no? Y nuestro pueblo de Ocros mismo, nosotros mismos lo sabemos, cómo eran las personalidades de Ocros, cómo trabajaban esas autoridades sin presupuestos,
1: no tenían sueldo,
2: sin sueldo, sin nada, trabajaban, pero ahí estaba el pueblo donde uno vivía, estaba como espejo, que realmente era pues invidiable en nuestros pueblos, lo que pasa ahora con presupuestos, poco, nada, lo hacen solamente, lo que se tiene que ver, ojalá, esta nueva autoridad, este nuevo presidente que ingresa en este periodo 2026, ojalá se cambie la ley que haya cambia para las inscripciones de partidos políticos a las elecciones, porque realmente, como dice Yeder, acá tiene la culpa los partidos políticos, no, lo que tiene la culpa es la ley. La ley entra, a cualquiera entra y punto, y el partido lo recibe, ¿no? Bien, bien, ¿por qué? Porque tiene plata, inscríbete, acá quedas. Analfabeto, sabe leer, no sabe leer, sabe de política, no sabe de política, pero ahí entra ya. Vamos a ir, Yeder.
1: Vamos con el Centro Musical Mangas en la hora Ocrocina.

0: Hablando de Jesús Velázquez, ya estábamos preocupados y extrañando su llamada, su presencia al aire. Pues, mi querido Jesucito, desde Estados Unidos, un abrazo cordial a cada uno de ustedes. Adelante, Jesús Velázquez, el Perú y el mundo te escucha.
1: Gracias, Marquitos. Un saludo cariñoso para toda la gente que está en sintonía de la Hora Cocina a nivel mundial. Marquitos, el motivo de mi llamada, como siempre, para saludarte a todos los que están ustedes en cabina, dándole pues las gracias por mantenernos informados, por mantenernos con la música y con el circular programa que tú tienes, que lo haces un día menos. Marquitos, también de uno a lo largo de la familia Sánchez, un gran amigo de la Nicolás, de tu familia. Me llegó a conocer, fue fallecimiento. Me imagino que sus familiares están pasando por momentos muy difíciles de superar en este momento, pero ya veamos que Dios lo reciba en su santa gloria, más distante y Nicolás. Siempre vamos a recordar. Marquito, también estoy escuchando los comentarios acerca de las elecciones municipales, que se acerca de Israel y todo eso. Más que todo, somos muy escasos de conocimiento en política. Eso que al momento de votar aquí le echamos la culpa a los votantes, porque han votado, porque han quedado equivocados, porque han prometido muchas cosas y no cumplen. La mayoría son ladrones, y empezando del Congreso, es muy difícil de cambiar. Es un cáncer que algún día se tiene que erradicar todo eso. Desgraciadamente es así. Las cosas no van a cambiar mientras que no entre un gobierno fuerte para eliminar a todos los corruptos, ladrones, que toda la vida nosotros nos quedamos criticando. Quien sabe que estas voces no tienen peso, y lo que hacemos en este programa queda al oído de muchos que escuchan, queda desaparecido. Todos tienen sus opiniones, todos tienen sus críticas, y así sigue pasando el tiempo, y cada vez nos vamos envejeciendo, así y así. Marquitos, nosotros, aparte de la Fundación Materna Bolívar, ya pronto tenemos nuestra Asamblea General anual, a la próxima semana, pero de todas maneras, recalco nuevamente, este año va a ser diferente. El Día del Padre, queremos que por primera vez también queremos agasajar a los padres que nos merecemos. Como ya te dije, vamos a dar varias canastas con víveres, especialmente a todos los papás. El Día del Padre, el 21 de junio, que está inscribiendo para el sorteo. No sabemos cuántas canastas aproximadamente, estamos hablando ya encima de los 10. Entonces, Marquitos, muchas gracias por la oportunidad nuevamente, y un saludo cariñoso a todos, y antemano a todos los papás, a esos papás, que no son esos solteros que no tienen sin hijos, no, los solos que tienen hijos. Todos los que son papás, abuelo, bisabuelo, padre, lo que sea, pero que sea papá, que sea el que ha hecho hijo. Ahora es diferente, que si son buenos padres, malos padres, no, es diferente. Eso ya va a ser medio de estar. Pero que sean papás. Ahí está nuestro reconocimiento, ya la entremando, vamos a hacer una cosa diferente, porque los papás no vamos a gastar. Que sea este año el inicio, que los papás también nos merecemos un reconocimiento, los papás también nos merecemos pues que nos hagan, que nos digan algo el Día del Padre. Porque para el Día de la Madre es mucha fiesta, mucha algarabía, muchos regalos, muchas flores, y el papá no, este año va a ser diferente. Creo que con el permiso de las damas, también tiene el derecho de que ellos pueden también, que podemos remover la conciencia, alguna de ellas también puede sumarse a regalar una canasta para los papás, para los papacitos.
0: Bueno.
1: Gracias, Marquito, nuevamente, un abrazo para todos y será hasta la próxima.
0: O sea, Lucho Alejo Valerio no entra al sorteo porque él no es padre, pues no.
2: Y tampoco el operador, porque no tiene hijos.
1: Todavía le queda tiempo, Marquito, todavía le queda tiempo.
0: Le queda tiempo, le queda tiempo. Ok, un abrazo pues, Jesús Velázquez, por tu intermedio a esta hermosa institución de Fundación Marcial Bravo. que realmente resalta en nuestro programa La Hora Cocina, de que en este 21, en este Día del Padre, el próximo domingo 21, el próximo domingo 21, llega mi vida acá a rato, parece que me equivoco el domingo, ¿no? El próximo domingo, digo, el próximo domingo 21, pues, por supuesto, claro, papá. Entonces, gracias a Fundación Marcelo Bravo, se va a reconocer por primera vez con este agasajo, con este brindis a los padres de familia el sorteo. En junio, el juez también es otro de los padres también, ¿no? Por supuesto.
3: También creo que estaría tenerle presente a los padrastros que crían hijos, digamos, que no son de su sangre, ¿no? Un reconocimiento de esas personas que hacen algo por la nueva juventud.
0: Claro que sí, un abrazo cordial, y gracias a La Hora Ocrocina, pues, estamos transmitiendo por Radio Independencia. Líder,
4: ya tenemos 4 candidatos a la provincia de Ocros. Edgar Espinosa Ramírez es hijo del que en vida fue
5: del ingeniero.
4: ¿Cómo se llama su
0: Carlos papá? Ramírez Aldán.
4: No.
0: Amador Espinosa.
4: Amador Espinosa, y de Juanita Ramírez. Es un gran profesional también, ocrocino, por parte de sus padres. También tenemos a Abacut Sánchez. Abacut Sánchez hizo buena labor en el distrito de Cochas, en Huanchay. José Reborero vive en Ocros, es empleado y trabaja en el Consejo Provincial. Y Lorena Ramírez. Son 4 candidatos para la provincia de Ocros.
0: Hasta estos momentos, ¿ah? Hasta este momento, porque las elecciones son el 4 de octubre de este año 26, por supuesto. Hermanos y hermanos, les deseamos la mejor de la suerte, porque realmente Ocros necesita solamente un candidato. Debería haber por lo menos un solo candidato ocrosino para poder agarrar ese curul que le corresponde como alcalde provincial.
4: Es que Ocros, hay que pensar que Ocros es provincia.
0: Claro,
4: no es
0: claro.
4: Distrito. Hay que pensar eso, Marcos.
0: Por supuesto, Yeder, cuando pensamos un solo candidato de Ocros, un solo nombre de Ocros, entonces puede ser afinado, aliados por todos los distritos de nuestra provincia. 4 candidatos de la provincia de Ocros, 4 candidatos, se van a quitar los 900 votos, los 4 candidatos, y luego, ¿qué van a participar? Abacú Sánchez, y dice tú, Yeder, es alcalde actual del distrito de Cochas, Huanchay, de repente, no sé, no sabemos, yo creo que no es ocrosino, ¿no? Pero sin embargo, es yerno de Huanchay.
5: Dice que yerno.
0: Dice que yerno.
4: Acá se nominan por la cantidad de electores que hay en la provincia de Ocros. Bueno, así nos escuchamos.
5: También,
4: vamos con...
5: Espérate. Dime. También están perfilándose en los distritos los alcaldes, ¿eh? También en mi pueblo de Acas, y hay 3 candidatos que están perfilándose.
4: ¿Para Acas?
5: Sí, para Acas. Ya el señor, el anterior alcalde que fue, el señor Espinosa Ramírez, después está la profesora Chela de la Cruz, y también Melesio Lorenzo está entrando como uno de los candidatos. Bueno, él no vive acá, tiene que vivir a Acas, bueno, o a Yamachupán, para que sea candidato, claro. Eso sí hay que decirlo, porque él vive acá en Lima. No sé si tendrá sentido eso, ¿no?
0: Pero dependiendo de dónde vota, dónde hace eso.
5: Claro, él es comunero, pero...
0: Claro, no hay problema, pero claro.
5: Pero tiene que vivir allá, pues, señor, no va a gobernar.
0: Entonces, cómprale su yanque.
5: Claro, hay que comprar su chullo, su yanque, claro. Su barreta, su recuana, para que vaya a sembrar allá.
4: Vamos.
5: Lógicamente, ¿no?
4: Ya. Vamos con otra entrega musical esta vez.
5: Un ratito también.
4: A ver,
5: vamos a saludar a la Acción Unión Regional Chilcas, ¿no? Que el domingo pasado han hecho sus elecciones, ¿no? Ya creo que ha habido la reelección con la misma presidenta, ¿no? La presidenta es la señora Clarisa Francisca Sanabria Pérez de Ramírez, y vicepresidente don Víctor Miguel Ramos Lorenzo, secretario de actas Lisette Ramírez Manrique, secretario de Economía Cintia Margot Villanueva Oviedo, fiscal Elani Rocío Robles Caldas, asistente social Damián Reyes Lorenzo, relaciones públicas Carmen Rocío Ramírez Casimiro, secretario de Deportes y Cultura Rosario Casimiro Robles, coordinador de los sectores Catalina Ramírez Reyes, secretario de Imagen Institucional Manuel Eduardo Sotelo Ramírez. Esa es la nueva junta directiva que el domingo pasado han elegido en unas elecciones generales, ¿no? De Unión Regional Chilcas.
0: Les deseamos
5: claro.
0: Institución que participa pues ya con sus nuevas juntas directivas, esperando pues la unión que haga fuerza a esta Asociación Provincial Ocros. Realmente Asociación Provincial Ocros tiene que tener fuerza en esta capital, porque es la que representa a todas las instituciones de nuestra provincia de Ocros.
4: Hoy día son las elecciones en el Centro Representativo San Pedro de Copa. Bien sabemos que el primer presidente falleció y también lamentablemente el segundo presidente. Hoy van a nominar al nuevo presidente de la institución que va a regir los destinos de este año 26 y 27. Ojalá que tenga suerte la gente linda Copina. Hacemos un llamado a la colonia Copina en Lima a acudir hoy día para nominar al nuevo presidente en la organización Santa Luisa, ¿no es, no?
5: Santa Luisa.
4: Santa Luisa. Sí, Santa Luisa. Sí. En la calle San Román 290, ahí está el local de San Pedro de Copa.
0: 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Sí. Sus hijos o sus hijas pueden anotar a su papá,
4: claro,
0: pueden
4: claro.
0: Anotarlo, la señora también puede tomar nombre de su esposo y anotarlo en la lista que vamos a tener para poder ingresar por esta rifa de las canastas, gracias a Fundación Marcial Bravo, que van a donar ya, hasta este momento ya tenemos 10 canastas, según nos ha anunciado Jesús Velázquez, que es el corresponsal ahí en Ocro, en Estados Unidos, de todo de la Oro Crocina, y por supuesto también integrante de esta institución Fundación Marcial Bravo.
4: Ahora le toca a los papás, ¿no?
0: Claro.
4: Vamos con Aide García en la Hora Ocrocina.

0: Un abrazo cordial a nuestra querida
1: y
0: está cantando una artista, mi querida Aide García. Un abrazo cordial, pues.
2: La guarina de corazón.
0: Claro que sí. Y nos vamos a los cumpleaños, a los onomásticos, a los que cumplen años hoy y toda la semana, por supuesto, Yeder, y los que han pasado también, ¿no? Por supuesto.
2: Laura Corecina, siempre saludando a las personas, a los amigos, oyentes que han cumplido, están cumpliendo o van a cumplir años en la presente semana o en el presente mes. Año 2026.
0: Así es.
2: Vamos,
0: Lucho. Hoy día de Brandon, ¿no? El día 20 cumplió Brandon parada.
2: A ver. Zona, ¿no? A ver, voy a saludar. El día 18 primero vamos a saludar a mi prima Rosario Alcántara Sánchez. Una ocrosina que pertenece justamente a las damas de oro de Ocros, ¿no? El día 20 para Víctor Alejos Valerio.
3: Así es, mi hermano.
2: Tu hermano lindo que vive, claro, en Llamuchupán, ¿no?
3: No, acá en...
2: vive acá en Lima. Bien. El 21 para el señor Tapia, Pedro Tapia Amado, un gran colaborador.
3: El ahora de la cocina.
2: El día 20 para mi sobrino querido Brando, parada Tarazona, es hijo de mi hermana María Tarazona, que vive en Nueva York.
3: Allá, divino.
2: Y de
0: con Erika.
2: Y de Brando, ¿su papá cómo se llama?
0: José
2: cuñado, Parada.
0: Cuñado.
2: Mi cuñadito lindo. Cuando vienes a Lima, para comer los ricos chicharrones. Y el 24, adelanto el 24.
0: Hoy día domingo.
2: Hoy 24 para José Parada. Vamos, José Parada, María, que te prepare los ricos canelones que sabe preparar mi linda hermana María Tarazona.
3: Muchas felicidades para todos, ¿no?
0: Claro que sí. Quiero unirme, Luisito, al saludo, pues, de mi sobrino, José Parada, que lo está cumpliendo un año más de vida, y le deseamos muchas bendiciones, que Dios le bendiga siempre a José, a sus familiares, que realmente son muy unidos allá, y le deseo todo lo mejor, Josecito, que lo pases bien, muchos años de vida, bendiciones, que te ilumine nuestro Señor siempre en tu vida. Por supuesto, Josecito, no te olvides de ir, que Bukele te espera allá en El Salvador, tu nuevo presidente, caramba.
2: Él es salvadoreño,
0: claro,
2: ¿no?
0: Claro, sí, por eso te espera, Bukele, no te olvides, mi querido José, allá queremos encontrarnos en El Salvador con este gran presidente del mundo, lo halaga todo el mundo a Bukele. Un abrazo cordial. Vamos, seguimos, Luchito.
2: Vamos, Lucho.
0: Hoy
3: 24 de cumpleaños, Mariana Ayala.
0: Vamos, Mariana, un abrazo.
3: Soy la Rosa Zenón Jara.
2: Mi amiga Zenón Jara, muchas felicidades para ti, soy Lita querida.
3: Juan Mesa Torres.
0: Josito Mesa.
3: Félix Jara Salinas.
0: Félix Mesa, un abrazo para Félix.
3: Lidia Fajardo Martel.
0: Claro, hoy 24, claro, está cumpliendo año.
3: Miguel Torres, también está de cumpleaños.
0: Un abrazo.
3: Antonia Cabello, también está de cumpleaños. Así es, el lunes 25
0: mañana. Lunes, Yeder, mañana lunes.
3: Angélica Rosales,
0: muy bien.
3: Kellyn Miranda.
0: Un abrazo para Kelly.
3: Betty Díaz.
0: Para Betty.
3: Hugo Ramírez Amado, creo que padre.
2: Hugo Ramírez, ¿no? Sí, grande.
0: Que padre canse. Claro. Que goce, sí, allá, sí, en el cielo.
3: Claro. Eloida Rosales Valverde.
0: Vamos, Eloida, un abrazo.
3: Claudia Reyes Robles.
0: Claudita Reyes es el hijo de la señora Miriam.
3: Allá, qué bien.
0: Un abrazo cordial
3: para. Y el martes 26 de mayo.
0: Una profesional.
3: Sí. Elba Maldonado Valverde. Edwin Cabello Moreno.
0: Vamos, Edwin.
3: Vivian Ramírez Gamarra.
0: Vamos, Vivian.
3: Eladia Pérez Robles. Felipe Rojas Concepción. Y el miércoles 27 de mayo, César Zamora.
0: 27, el miércoles, ¿no?
3: Claro,
0: ¿no?
3: Sí, ya estamos miércoles.
0: El miércoles.
3: Así es. Lilia Celestino. Juana Bravo. Romel Espíritu Reyes. Romelcito, está, creo que... hasta el cielo, ¿no?
0: Romel, ¿no?
3: Sí. O no. Eso es que... Romel, no me acuerdo. Bueno, el jueves 28, Giovanna Dulanto Cabanías, Celi Broncano Oviedo, Ever Espíritu, Reinaldo Espinosa, también en los Estados Unidos, para don Reinaldo.
0: Claro.
3: Manuel Vargas Ramírez, César Cuadro Ramírez.
0: Allá, cuñado claro. de la señora Dalila Ramírez, un abrazo cordial. Allá,
3: muchas felicidades. Claro. El viernes 29 de mayo, Flor Ancashina.
0: Viernes, claro. Flor Ancashina, está el nomástico.
3: Teodosia Cabanías.
0: Teodosia, otro abrazo, viernes.
3: Narciso Caurino Sánchez.
0: Vamos, Narciso.
3: Mina Cabanías, la alcaldesa
0: provincial. Está felicidades. Día viernes, un abrazo a la distancia.
3: Muchas felicidades para la alcaldesa. Sábado 30 de mayo.
1: ¿La de Ogros?
3: Claro.
1: Ah, qué bien, muchos saludos.
0: ¿Ah? La de Congas también. Es de Congasina.
1: Pues. Es la Congasina, claro, pero claro. Presenta la.
3: No es alcaldesa de la provincia. Bueno, sí. El sábado 30 de mayo, Angélica Botoni.
0: Angélica, un abrazo.
3: Mari Mariano.
0: Vamos, Mari Mariano.
3: Las Payas del Valle Purísima de Guayacayán.
0: Ahí,
3: de aniversario.
0: De aniversario.
3: Claro, qué bien, qué bien.
0: De Guayacayán.
3: Edwin Ceballos Rosales.
1: Edwin.
3: Claro. Yoncito Bartolo. Juan Maldonado Cabello. Diana Cordoso Noel. Transportes Cruceritos, está de aniversario. Transportes Cruceritos, ¿eh?
0: Nomás de
3: aniversario, claro,
0: claro.
3: Claro. Margot Rosales, para todos ellos.
1: Un saludo especial para Giselle Tarazona Flores, que estuvo de cumpleaños el día 15, que no estuve justamente en la cabina de radio. Y también para mi amigo Mariano Torres, un gran vecino de la calle Acuario 916. Para todos ellos, Mario Mendoza, en la hora
3: Ocasina.

0: amo.
1: Dale, Miguel. Dale, Alfonso.
0: Marino. Vamos, José Parada en Estados Unidos. Un abrazo. Hoy domingo de onomástico. Bota la casa por la ventana.

0: No se olviden, no se olviden. Compartan, compartan la transmisión, por favor, apúntense, porque vamos a la rifa de los padres de familia. Pueden anotar a su papá, a su esposo, a todos los padres para recibir su canasta, pues, por el Día del Padre, que vamos a rifar gracias a la donación de nuestros hermanos de Fundación Marcial Bravo a través de Jesús Velázquez y Víctor Ceballos. ¿Sí o no, mi querido Yeder?
1: Bueno, hagan un llamado, según justamente la gente que colabora con nosotros, están preocupados para también agasajar a los padres, ¿no? También el tercer domingo de abril, de junio, es el Día del Papá.
0: Este domingo, 21. Claro que sí, es el día, el aniversario, el homenaje a los padres de familia. 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
2: Marcial Bravo
0: a través de su presidente, don Teddy Arteaga Velázquez. Tedito, gracias por ese gran gesto que va a tener también, por supuesto, ya una asamblea general anual que lo tienen ellos. Muy bien, un abrazo cordial a todos los socios de Fundación Marcial Bravo.
1: Esta semana que pasó, en Ojos había un acontecimiento muy especial, la celebración de un aniversario más del colegio emblemático Santo Domingo de Guzmán de Ocros. Ha cumplido 62 años de vida educativa. Fue creado justamente en el gobierno de Fernando Belaúnde Terry. Durante ese gobierno se creó este gran colegio que ha votado tantas promociones. Su primer director fue el señor Wilder Bustamante. Y a cápita aparte, también reconocer a Alfonso Pajares y a Eduardo Yataco, grandes maestros que iniciaron esta gestión educativa.
0: Al primer presidente, al primer director, segundo director, claro. El señor Pedro P. Chávez, ¿no? Otro director, claro. También que fue, pues, representante del Colegio Santo Domingo de Guzmán.
1: Tantas promociones que han lanzado, tanta gente que ha salido de ahí de sus aulas, ahora son empresarios, profesionales de gran cabida. Bien, gracias justamente a este prestigioso colegio Santo Domingo de Guzmán de Ocros.
2: Qué bien, qué bien.
1: Vamos con otra entrega musical. Esta no, vez.
0: Pero antes vamos a saludar, Yedercito, claro. Vamos a agradecer a todos los que están en sintonía. Por supuesto, anoten, llamen, anoten a los padres de familia, por favor. Vamos, Yeder.
2: Vamos, vamos a saludar a todos los que están viendo. Jesús Velázquez, muchos saludos, Jesús. Guillermina Ramírez Aldave. Yesenia Velázquez.
0: Vamos, Yesenia.
2: Saludos. Mirta Torres.
0: En Estados Unidos,
2: Mirta. María Cecilia Tarazona.
1: Hola, hermanita.
2: Estados Unidos, ¿no?
1: Javier Lima.
2: Claro, Javier Bedón.
0: Javiercito, un abrazo.
2: Diego Huerta.
0: Vamos, Diego.
2: Para el chino, Florentino Rosales.
0: Un abrazo a Rolando, hermano, claro. Lindo.
1: El famoso Tino.
2: El famoso Tino. Ana Velázquez.
0: Anita en Ocros, ¿ah? Anita, hincha de la Oro Cruzana.
2: Claro, claro. Rosy Bravo también nos está viendo. César Ramírez.
0: En la calichera.
2: César Ramírez. Marta.
0: Cuñado, ¿no? Un abrazo, claro. Hasta Barranca.
1: El loco César.
2: El loquito César. Mirta Chihua.
0: Vamos ahí, Mirtita, un abrazo.
2: Pedro Balabarca.
0: Pedrito, un abrazo cordial.
2: Melesio Lorenzo.
0: Saludos,
2: Melesio, un abrazo. Jesús Valenzuela, muchos saludos, Jesús.
0: Un abrazo.
2: Olga Velázquez, muchos saludos.
1: Olguita. Gracias, Olguita. Gracias.
2: Así es. Hugo Soto.
0: Olguito, un abrazo cordial. Arriba, nuestro querido Apo.
2: Liz Sotelo.
0: Liz Sotelo, tabazo cordial.
2: José Barnechea, Josué Barnechea.
0: Josué Barnechea, el popular de Chocrosino, que el próximo domingo llega.
1: Sí, sí, el próximo domingo con Josué. Acá en vivo y en directo.
2: Claro, Eugenio Zuluaga.
0: Vamos arriba el Tocush.
2: Pedro Velázquez.
0: Pedrito, otro abrazo cordial hasta Estados Unidos.
2: Claro, Flavia Casachagua.
0: Flavita, otro abrazo hasta Chile.
2: Claudia Cabanías.
0: Flavita, un abrazo cordial.
2: Lila Vázquez.
0: Lila, otro abrazo cordial.
1: ¿Cómo Lila está, Vázquez, Lilita?
2: El primo Luis Alejos Cabanías, primo, un saludo.
0: Luchito,
2: un
0: abrazo. Perú.
2: Lizardo Romero.
0: Vamos, Licha. Arriba la salud.
2: Jonás Luarte.
0: Jonás Luarte, hincha, está ahí descansando hoy domingo, pues.
2: Para Cristina Cabanías.
0: Vamos, Kitty.
2: Angélica Botoni.
0: Angélica Botona Tabazo.
2: Edith Fabián.
0: Para
2: mi prima Gladys Valerio Valejos, prima.
0: Vamos, Gladys.
2: Saludos por casa. Basilio Espíritu.
0: Bachi, un abrazo.
2: Claro, en Barranca. Para Teodoro Flores.
0: Teodoro Flores.
2: ¿Cómo estamos, primo? Zenaida Valerio me dice que te saluda. Hola, para su hijo Jorge Valerio, el 30 está de cumpleaños, hijito.
0: Ajá.
2: Jorge Luis Valerio, no, Sedano Valerio. Jaisen Suárez, claro.
1: ¿Qué? Jorge Luis Sedano Valerio, ¿no?
2: Así es. Bien. El 30 está de cumpleaños su hijo. Para Jaisen Suárez Valerio en Argentina, Jesús Soberanis.
0: Un abrazo para Jesús.
2: Santiago Narciso, Shanti, ¿qué de tu vida? Félix López.
0: Entres al sorteo, Shanti.
2: Claro, entres al sorteo. Félix López.
0: Pino López, entres al sorteo. Vienes desde Chimbote, papá.
2: Licinio Robles.
0: Vamos, Licinio.
1: Se encuentra, ¿no?
2: Joel Botoni.
0: Joelito Tabazo.
2: Adalberto Cabello.
0: Adalberto, un abrazo.
2: Máxima Medina.
0: Máximo Medina, un abrazo cordial.
2: Sofía Alejos, prima, saludos.
0: Estados Unidos, un abrazo. Yeah.
2: Máximo no está acá en Perú. Máximo Medina.
0: Un abrazo para Máximo, ¿no?
2: Francisco Laureano Arteaga.
0: Allá, oye,
2: Rufino de Leñas.
0: Rufi, ¿cómo estás, hermano? Arriba del Centro Regional Ocros.
2: Para el profe Javier Garro Roca, profe.
1: Abrazo,
2: Eliazar Rosales Otelo.
0: Vamos, Choco.
1: Te ve en Bellavista, claro. Bailando tu vaino.
2: Dora Velázquez.
0: Dorita.
2: Pilar Ceballos.
0: Pilarcita, un abrazo cordial en Barranca.
2: Juan Ríos.
0: Juancito Ríos en Estados Unidos.
2: Carlos de Ruy,
0: un abrazo.
2: Miguel Álvarez.
0: Miguelito Álvarez.
2: Gladys Betty Sotelo.
0: Gladys, un abrazo cordial.
2: Ronaldo Dueñas. Angélica Botoni. Marcos Robles Galeani. Diosdado Espíritus. Walter David Valerio Rosales. Germes Alejandro Ramírez.
0: Y arriba la calabaza.
2: Flavia Casachagua.
0: Un abrazo cordial para todos.
1: Claro,
0: para
1: todos ellos.
2: Un saludo.
1: Juanita Gamarra. En la hora
2: Ocrocina.
0: Y nos vamos con este tema, Jäger. Nos vamos. La hora Ocrocina fue. Esto fue. La hora Ocrocina. Nos vamos.
2: Será hasta el próximo domingo.
1: Amigos que nos han sintonizado hoy día 24. Volveremos el próximo domingo a la misma hora. Hagan su llamado por el Día del Papá.
2: Así es.
1: Gracias por su sintonía.

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1: 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Hoy domingo 24 de mayo de 2026 presentamos el programa radial dominical Voz y Tradiciones de Caja Tambo, en la dirección y programación Yuri Ibar Rivera, en la coordinación Carmen Rivera Lauriano, en el control técnico Marino Valladares. Mayo es el mes de la Cruz de Cristo y de la Virgen María. Celebramos el Día del Trabajo, Día de la Libertad de Prensa, Día del Archivero, Día de las Aves Migratorias, el Día de la Madre, el Día de la Minería Peruana y el Día del Idioma Nativo. Saludamos y agradecemos a los señores auspiciadores y colaboradores, porque gracias a ellos llegamos a tus hogares. Rómulo Junior Naventa Flores, Anadela Naventa Rivera y amigo Caja Tambino. Y ahora nuestro programa, como primer número musical tenemos a los Romanceros de Calle Ucro.

Estamos en su programa Voz y Tradiciones de Cajatambo, transmitiendo a través de Radio Independencia, siempre por los 15:50 de la AM. También estamos en internet, ahí en el escritorio pone Radio Independencia. Y cómo no, en estos tiempos de las redes sociales, también estamos por el Facebook en Independencia RTV. Y ahora en nuestro editorial tenemos dos temas muy importantes que van con el ideario de nuestro programa Voz y Tradiciones de Cajatambo. Son los siguientes temas en nuestro editorial. Sobre el idioma nativo, la constitución política de nuestro país señala como idiomas oficiales al español, el quechua, aymara y otras lenguas que provienen de nuestros ancestros y que se hablan en todo el territorio peruano por muchos compatriotas. Este 27 de mayo debemos celebrar el Día del Idioma Nativo, día que muchos escuchamos alguna vez en el hogar, en la conversación cotidiana de nuestros mayores, en los juegos o diálogos amicales que solíamos compartir a través de las narraciones interminables de cuentos y leyendas, sobre todo en nuestro quechua, el quechua que se habla en Cajatambo y que lo escuchamos a través de nuestros abuelos, de nuestras abuelas. Debe ser, pues, norma la enseñanza del idioma nativo de la zona, con el fin de valorar y preservar nuestra identidad, mantener nuestra cultura, a propósito del Día del Idioma. Pues lo diremos en nuestro segmento Actualidades. Ahora, como segundo punto, el turismo andino. Hoy, 24 de mayo, se celebra el Día del Turismo Andino. La diversidad de pisos ecológicos, el afán del hombre del Ande de transformar esa geografía en espacios habitables, viene pues de tiempos prehispánicos. Eso ha definido pues la multiculturalidad, que hoy se expresa en diversidad de costumbres, comidas regionales, el patrimonio arqueológico, el estilo de construcción de nuestras viviendas allá en Cajatambo, nuestra artesanía, la música, la danza propia, no solo de nuestro Cajatambo, sino de diversas regiones de nuestro país. En el Día del Turismo Andino, queremos motivar a todos nuestros oyentes a visitar nuestros principales atractivos y mantener viva la gastronomía local, las costumbres, las fiestas y la arquitectura de nuestros pueblos. Continuamos con la música y ahora viene Elsa Espinosa.

en su programa Voz y Tradiciones de Cajatán. Ahora estamos en actualidades. El quechua o runashimi. El idioma nuestro es el sello característico de nuestra peruanidad, de la cajatambinidad, que aún no lo logramos tener. Hagamos un compromiso, rescatemos y hablemos nuestro idioma nativo. Pero ¿cómo? En nuestros hogares, en los colegios, la sociedad, en los pueblos, en la plaza, para la nueva generación que conserve el idioma quechua, que aún se habla en Cajatambo, sin distinción.

colegio. Repito, los padres, o sea, ciudadanos cajatambinos que se oponían a que a sus hijos se les enseñe el quechua. ¿Dónde están los padres? Ah, acá en una ciudad costeña en la que no se habla el quechua, están encajatando y son los responsables, los padres, de que se preserve nuestro idioma nativo, el quechua. Estos padres querían que se enseñe el idioma inglés. Esperamos pues que las autoridades no hayan accedido a este despropósito. Repetimos pues este 27 de mayo, recordamos pues el día del idioma quechua. Ahora ingresamos a nuestro espacio publicitario. 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Ahora, continuamos con la música y viene Susy Escalante.

voz y tradiciones de Cajatambo. Y seguimos en actualidades. Celebramos pues este 27 de mayo, recordamos, celebramos el Día de las Lenguas Originarias. Esta efeméride tiene sus orígenes en 1975, cuando se reconoció el quechua como lengua oficial del Perú. La migración y la educación castellanizante como política de Estado han impactado pues a veces negativamente en la conservación del quechua entre las nuevas generaciones. Ya relatamos hace poco lo que está pasando en Cajatambo. La historia del quechua en Cajatambo es milenaria, siendo la variedad del quechua guayhuash el que se habla en esta región, que incluiría otras provincias de Lima como Huaura, Barranca, Ollón. También se en Ancas, Huánuco y Pasco, esta región guayhuash que tenía como divinidad al dios Huari hace 2000 años. Los cajatambinos estamos llamados a transmitir con orgullo nuestra cultura milenaria, expresada también en su variedad de la lengua quechua. Continuamos con la música y viene Arturo Huerta.

0: Continuamos en Voz y Tradiciones de Cajatambo. Este 30 de mayo se recuerda un año más del fallecimiento del expresidente de la República, Ramón Castilla, quien falleció el 30 de mayo de 1867. A Ramón Castilla se le recuerda como el gobernante que decretó el final de la esclavitud en nuestro país. Hoy queremos resaltar que a él también le debemos la creación del primer presupuesto público. Recordemos que antes nuestro Estado no tenía un orden de recaudación ni planificación de la inversión pública. A Ramón Castilla vemos pues también el inicio del orden de las finanzas públicas. Se dice que Ramón Castilla no sabía leer, pero era un hombre muy inteligente y sabía rodearse de personas competentes. Y Ramón Castilla era pues un cholo, un serrano, un indio. En el recuerdo pues a nuestro expresidente, el mariscal Don Ramón Castilla. Ahora, luego del espacio de la emisora, retornamos.
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0: y tradiciones de Cajatambo, ingresamos a nuestro espacio Perfiles Sociales. Saludamos y felicitamos a nuestros oyentes que cumplen años en esta semana. Hoy 24 saludamos al señor Arturo Villarreal Fiorentini. El 25 saludamos a los señores Maricely Armas Loarte y Javier Minaya Armas. ¡Felicidades! El 26 saludamos a la señora Dunia Ramos Anicama. ¡Muchas felicidades! El 27 saludamos a la señora Máxima Mata de Inga. Y el 28 saludamos a la señora Malena Bazantello, de sus hijos Giordano, Cristian y Maffer, de sus hermanos. También un saludo especial de Anabela. El 29 saludamos a la señorita Alessandra Antolina Naventa e Exaltación. Son los saludos de sus padres Héctor, Joyce, de su abuelita Carmen Rivera Laureano, de sus tíos Carmen Rosa, Anabela, Yuri Pinos y familiares. Alessandra Antolina, en tu día recibe todos los abrazos por el inmenso cariño que te tiene todos tus familiares, tus tíos, tu abuelita Carmen, todos tus papás. Muchas felicidades el 29 por tu cumpleaños, Antonina. A cada uno de ustedes, un fuerte abrazo y muchas felicidades, como siempre, en unión de toda la familia. Y por su día le dedicamos esta bonita interpretación de Tomás Pacheco.
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continuamos en su programa Voz y Tradiciones de Cajatán. Seguimos en actualidades. El 28 de mayo se celebra el Día Internacional del Juego. El objetivo de este día es visibilizar el derecho al juego para todos los niños del mundo, el cual está respaldado por el artículo 31 de la Convención sobre los Derechos del Niño de las Naciones Unidas, que indica lo siguiente: el derecho del niño al descanso y al esparcimiento, al juego y a las actividades recreativas propias de su edad, y a participar libremente en la vida cultural y en las artes. En este día no debemos olvidar la importancia que tiene el juego en el desarrollo emocional, físico y cognitivo de los niños. Permitir el juego libre y jugar con nuestros niños en casa es hoy una apuesta por su desarrollo integral frente al apego insano a las pantallas de los celulares y otros dispositivos digitales como la laptop y otros. Se invita pues a una crianza de la que también puede formar parte el juego, una crianza con afectos, también acompañado de una disciplina que es importante para la formación de los niños. Entonces, el 28 de mayo se celebra el Día Internacional del Juego. Continuamos con la música y viene ahora Alicia Delgado.

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Mencionamos en este programa, al comienzo, que hoy 24 se celebra el Día del Turismo Andino, celebración instituida por la Comunidad Andina de Naciones. Queremos mencionarles, recordarles a nuestros oyentes, que la zona reservada, la cordillera Guayaguas, es una de las 10 rutas de trekking más importantes del mundo, reconocida como zona de avistamiento de hermosas aves, muchas de ellas endémicas de la zona. Este atractivo turístico, con gran potencial para el turismo comunitario, tiene una ruta de acceso desde Cajatambo, que aún es poco conocida y poco explorada, y que junto a nuestro mirador de cóndores, ubicado a solo 5 kilómetros del pueblo de Cajatambo, tenemos también los baños termales de Nog y la Laguna Viconga, y nuestra variada gastronomía, enseñarles también a los turistas el Capañán, la arquitectura cajatambina, nuestra iglesia matriz. Estos son solo pues algunos de los atractivos turísticos de nuestro Cajatambo, cuya visita a nuestro pueblo podría generar un impacto positivo a la economía local. Para nuestro programa vamos a agradecer a nuestros señores auspiciadores y colaboradores, porque gracias a ellos llegamos a sus hogares. 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Ahora en nuestro programa continuamos con la música, y viene una música que era muy del gusto de nuestro director, el profesor Eleazar Rutilio Vidal Espinosa, y viene con la banda Santa Cecilia de Cátaro.

Miércoles de Cajatambo, ingresamos a nuestro bonito espacio buscando nuestras raíces. La búsqueda es nuestra identidad, es nuestra alma cajatambina. Porque un hombre sin raíces se marchita como una planta, la mariposa. Años, hace muchos años, en la ciudad de Cajatambo, vivía una familia que era muy feliz. La esposa, una mujer lozana, de largas y bellas trenzas, ¿no? El esposo, también joven, ambos muy trabajadores. Ellos estaban pues a la hora indicada en la chacra, en la jalca, en la estancia. También entraban al comercio con el fruto de su esfuerzo y sacrificio familiar. Todo les permitía vivir cómodamente. Esta felicidad no fue bien vista por muchos, entre ellos los parroquianos, las chinganas, tampoco por la chismosería. Como el hombre casi siempre se encontraba ausente del hogar, inventaron que ella, la esposa, le engañaba. Algunos audaces se atrevieron a informar al esposo de la supuesta infidelidad de su compañera. La cizaña, el veneno era tal que el hombre se puso en alerta. La festividad de Corpus Christi, su celebración estaba muy cerca, y como el esposo era el caporal mayor, tenía la necesidad de sentarse del pueblo para contratar a la orquesta que animaría la danza de los negritos. ¿A quién confiaste de dar la misión ingrata de vigilar a la esposa? Se la encomendó a su menor hijo. Seguro de que todo iría bien, se despidió de la familia y salió rumbo a los pueblos cercanos en busca de los músicos. La señora, ajena de la intriga y desconfianza, una noche como otra se encontraba en la cocina sentada con sus hijos alrededor de la guicharra o pulpa. Entretenidos con la narración de cuentos bajo la luz mortecina de un candil, el mismo que era asediado por el revoloteo de las mariposas, hasta que una de ellas lo apagó. Ante la intempestiva tiniebla, los chiquillos ávidos preguntaron a una sola voz: ¿quién apagó el lamparín? Mi marido, contestó la mamá. La curiosidad de los niños había sido satisfecha. Solucionado el incidente, prosiguieron con las narraciones de cuentos hasta que el sueño los iba venciendo. El tiempo había transcurrido y tras días de ausencia llegó el papá en medio de una inmensa alegría de toda la familia, en especial de los niños. Al abrazar el chiquillo encargado de la custodia hogareña, este confidencialmente le contó al oído de su padre: papi, cuando tú no estabas, llegaba en las noches el marido de mi mamá y apagaba el lamparín. El marido, herido en su orgullo y embargado por una noticia mal interpretada por el niño, su reacción fue fatal. Sintiéndose engañado, el varón estranguló a la esposa. Luego de un tiempo, el marido conocería la verdad, pero ya era muy tarde. Vemos pues acá cómo los envidiosos y los chismosos silenciaron, acabaron con la felicidad de esta pareja. Y también acabaron sus intrigas y más, ¿no? Pues finalmente acabaron con la felicidad de esta familia, ¿no? Ahora continuamos con la música y viene Poncho Negro.

programa Voz y Tradiciones de Cajatambo. Ahora ingresamos a nuestro espacio cultural. Pensamiento, Benjamín Franklin. La tragedia de la vida es que nos hacemos viejos demasiado pronto y sabios demasiado tarde. Hechos que debemos recordar esta semana. El 24 de 1964 es la tragedia en el Estadio Nacional. También es el Día del Turismo Andino. El 25 en 1586, Isabel Flores de Oliva, Santa Rosa de Lima, es bautizada. En 1975 nace Keiko Santiago Jiménez. El 26 en 1906 en Lima recorre el primer tranvía eléctrico. El 27 en 1842 nace Juana Alarco. También es el día del idioma nativo. El 28 en 1871 en Lima inauguran el Jirón de la Unión. También es el Día Internacional del Fuego. El 29 en 1945 los pantanos de Villa son declarados zona reservada. También es el Día del Empleado Público. El 30 en 1867 muere expresidente de la República Ramón Castilla. También es el Día de la Papa. Ahora en nuestro programa continuamos con la música Jenny Hilmer Stelling.

llegado a sus hogares, en nombre de los señores auspiciadores, colaboradores y del equipo de producción, nos despedimos hasta el próximo domingo. Feliz cumpleaños a Sandra Antolina. Muchas gracias, estimados oyentes, por su sintonía.

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3: Y gracias.